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palmitas. Sería traducido aquí al argentino. La mejor música está en el Night Mix del disco retro. Seguimos con palmitas el tema que viene, ¿eh? Palmitas, no palmeritas. Goloso. Pharrell Williams, Happy. Y ahora... este tiene palmitas. Clap. Se pronostica para mañana 9 de mínima, máxima 17 en Cava. La actual 13-2. En el Night Mix, King Crowns, Bed Davis Ice.

0: classica Dead or Alive, You Spin Me Around Like a Record. Noche para la mejor música, noche de Night Mix, del disco retro de la SEAN.
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0: Recordemos algunos discos en vivo. Por ahí ustedes han tenido, han visto, han escuchado en la casa de un amigo, de una amiga, en la adolescencia, en la niñez. Se encontraron, uy, mira, en vivo, mira, está grabado. Por ejemplo, Frampton Comes Alive, que creo que es el disco en vivo más vendido de la historia, de Peter Frampton. Like Killers the Queen, muy recordado. Obviamente, Rocas Vivas para nosotros, el gran disco en vivo del rock nacional de Mateo Sass. Live Baby Live de INXS. Estuvo invitado en el momento vinílico también. Para los amantes del rock sinfónico del 77, el álbum de Genesis en vivo, Seconds Out. Y algunos que ustedes recuerden, porque por ahí no fueron tan renombrados ni reconocidos, pero a ustedes les gusta placer escucharlo y lo vuelven a escuchar. Y uno de los más reconocidos y exitosos es 101 de Depeche Mode. Desde allí escuchamos esta canción en vivo. Everything Counts.

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do you do? ¿Cómo te va, sería aquí, no? Roxette, antes Duran Duran, Notorious, ha llegado el momento vinílico, una canción en su formato original, en vinilo, el redondito, el negrito, el multicolor que nosotros conocimos cuando éramos chicos, que algunas discográficas lo editaban, eran los de alta tensión, esos programas televisivos, eran muy coloridos, hermosos, divinos. Los hay todavía y los coleccionistas les encanta eso. Digo, puedo detener alguno de esos. Mi amigo Quique Prosen también. Y yo alguno que otro también. El hombre invitado de hoy es bastante reciente dentro de todo. Apareció en 2007, es La Lengua Popular, producido por el genial Cachorro López. Nuestra púa está apoyada en la pista 5 del lado A de dicho álbum. La canción elegida es Mi Gin Tonic. ¿Y tu bebida? ¿Será también esa? Intérprete El Salmón, Andrés Calamaro, momento vinílico en el disco retro de la 100. Subí el volumen, acomodate con la bebida que quieras, o no, y disfrútalo.

El genial, el magnífico, el único Billy Idol. Y su ladero Steven Stevens, gran violero, gran. Juntos, Caught in the City. Ponele a tu sábado la noche la mejor música. Estás escuchando el Nine Inch en el disco retro de la 100. Atención automovilistas retromaníacos, por evento deportivo en Cava, la cuarta edición del Gran Fondo Argentina, una prueba ciclística. Mañana, desde las 4:30 hasta las 12 horas, o sea, hasta el mediodía, permanecerá cerrado el paseo del Bajo Norte, sentido Cava, Costanera Norte. La opción para el tránsito pesado es el egreso de 4 kilómetros por Puerto Madero. Antes, UB40, Rodney McKitchen. Por delante, vamos a ver la casa de los Martins. Billy no es pirómano. A 9 años de la visita de una banda que acaba de cumplir 50, una canción que mata suavemente y más clásicos de tu vida. En el Night Mix, Billy Ocean, Caribbean Queen.

0: Fire, Billy Joel. La mejor música para un sábado de la noche está en el Night Mix del disco retro. Antes Barry White.
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0: 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Cielo cubierto en Mar del en La Feliz. Mañana se estima una mínima de 6, máxima de 14 grados con llovinas por la madrugada. Merece disfrutar.

Y media de la noche de este sábado, ¿dónde estás? ¿Por dónde andás? Estamos en el Night Mix del disco retro de la 100 de House Martens, Bow Down, antes Electronic, Getting Away With It. Celebramos un cumpleaños, 71 años está celebrando en el día de hoy David Lee Roth, ex cantante de Van Halen, gran carrera como solista, nacido el 10 de octubre del 55 en Bloomington, Indiana, en los Estados Unidos. Desde el 74 hasta el 85 fue el gran vocalista, frontman de Van Halen. Luego volvió, regresó.

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Celebramos un cumpleaños. 71 años está celebrando en el día de hoy David Lee Roth, ex cantante de Van Halen, gran carrera como solista, nacido el 10 de octubre del 55 en Bloomington, Indiana, en los Estados Unidos. Desde el 74 hasta el 85 fue el gran vocalista, frontman de Van Halen. Luego volvió, regresó en 2012 para grabar lo que sería el último álbum de la banda. 8 creaciones como solista, acompañado por músicos de la talla de Steve Vai, Matt y Greg Bissonette, entre otros. Con los coros de Carl Wilson, uno de los originales de Beach Boys. Esta canción pertenece a esa banda. Desde el EP Crazy from the Heat, David Lee Roth y su

sábado a la noche tiene la mejor música en el Night Mix del disco retro de la 100, Simple Minds, Alive and Kicking. 22:41 en esta noche de sábado de octubre. Sí, primavera, estamos en primavera. Atención, automovilistas retromaníacos, avenida Luis María Campos y Teodoro García, y reducción de calzada por siniestro vial. Un día como el de hoy, hace 9 años, fueron los días 10 y 11 de octubre de 2017, esta banda tocaba hasta ahora por última vez en nuestro país. La primera visita fue en 1998, le siguieron en 2006 y 2011. YouTube se presentaba un día como el de hoy, de 2017, en el Estadio Único de La Plata, con motivo del The Yosha Tree Tour 2017, el aniversario del álbum. Lo recordamos con esta canción, YouTube, Pride in the Name of Love, en el disco retro de la 100.

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Tiene la mejor música en el Night Mix del disco retro de la 100. Tomorrow People. Ziggy Marley and the Melody Makers por delante. Lluvia Gansera. Konings modelo 85, Humanos Tecnos. No confundas a una simuladora y más clásicos de tu vida. Comenzando con esta versión de un clásico de Casey and the Sunshine Band en el disco retro W, Please Don't Go.

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Noche para la mejor música, noche de Night Mix en el disco retro de la 100. Information Society. Watch of your mind. Pure energy. Para mañana se pronostica en Cava mínima de 9, máxima de 17 grados, neblina por la madrugada, mayormente nublado durante todo el día. Frío durante la semana, ¿eh? La primavera no llega. The Pretenders, don't get

La mejor música está en el Night Mix del disco retro de la 100. Yo creo uno de los grandes músicos que nos ha dado el rock, el pop, en los últimos 40 años, 50 años. Phil Collins, músico, multiinstrumentista, cantante. Una banda increíble,

La mejor música está en el Night Mix del disco retro de la 100. Yo creo uno de los grandes músicos que nos ha dado el rock, el pop en los últimos 40 años, 50 años. Phil Collins, músico, multiinstrumentista, cantante. Una banda increíble, surgido en Genesis, con una carrera y unos álbumes exitosísimos, multipremiados, vendidos en todo el mundo. Este es uno del el 85, No Jacket Required, de ese gran álbum, Susurio. Estamos en Bariloche, en San Carlos de Bariloche, en Río Negro. Allí la temperatura en Bariló es de 8 grados 2 décimos, con una sensación térmica de 7 grados 5 décimos. ¿Nos sintonizan allí? En el 101.9. Para mañana se estiman lluvias aisladas por la mañana y por la tarde, mínima de 4, máxima de 13 grados.

Noche para la mejor música, noche de Night Mix en el disco retro de la 100, para muchos un himno. Una etapa de tu vida, un momento de tu historia. Guns N' Roses, November Rain. 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Tecnopop, Human League. Human.

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0: De esta manera llegamos al final. Retromaníacos en la producción, el Unai Viademonte, Ariel Dota coordina la produ, Emma Garbacho en la musicalización, Diego Pozo el chief en la dirección general de la radio. Soy Fabián Cerfoglio. Nos encontramos luego a las 18. Quédate con Ezequiel Deró en la 100, con la mejor música electrónica mundial. Que la pasen bien.
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2: Muy buenas noches absolutamente a todo el mundo. Estamos comenzando una nueva emisión de Deró en la 100. A partir de ahora hasta las 3 de la mañana, como todos los sábados de tu vida, comienza este que es tu radio show del fin de semana. Conmigo Ezequiel Deró tocando en vivo para vos. Desde el 99.9, la radio líder de la Argentina, la radio más escuchada del país. Arrancamos una nueva previa. Suban el volumen. Vamos.
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1: Muy bien, continuamos con mucho más de Dero en la 100. Camino hacia las 12 en toda la República Argentina. Estás conmigo, Ezequiel Dero, como todos los sábados de tu vida. Subí el volumen.

0: Renaciente.
1: Muy bien, continuamos con mucho más de Renaciente. Cuento nuestras vías de comunicación a lo largo de nuestras dos horas de programa. Mensajes en nuestras redes sociales, en facebook.com/Renaciente, en facebook.com/Ezequiel Deró. También nos puedes seguir en nuestra cuenta de Instagram y de Twitter en @Ezequiel Deró. Ahora continuamos con mucho más de Renaciente. Explota, mamú.
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1: Muy bien, continuamos con mucho más de la 100, transitando esta primera hora asesina con uno atrás del otro. Subí el volumen. Vamos.
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1: Muy bien, continuamos con mucho más de la 100, transitando esta primera hora asesina con uno atrás del otro. Subió el volumen. Vamos.
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1: Muy bien, continuamos con mucho más de la 100, transitando esta primera hora asesina con uno atrás del otro. Subió el volumen.

0: Cordero.
1: Fubi, continuamos con mucho más de Arena 100, camino hacia las 12 en toda la República Argentina. Estás conmigo, Ezequiel Dero, como todos los sábados de tu vida. Subí el volumen, vamos.
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1: Muy bien, continuamos con mucho más de La 100, con uno atrás del otro, explota, mamu.
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1: Muy bien, continuamos con mucho más de la 100. Aprovecho para mandar un saludo grande a toda la gente que escucha la radio. Ahora continuamos con mucho más de la 100. Subí el volumen. Vamos.
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1: Muy bien, estamos arrancando esta segunda hora de este sábado la noche en la Argentina, cuando vamos rumbo hacia las 3. Arrancamos, suban el volumen, vamos.
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1: Muy bien, continuamos con mucho más de la 100 tremenda esta noche, explotando Salem, mamú.
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1: Muy bien, continuamos con mucho más de la 100. Tremendo esta noche, explotando. Salen, vamos.
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1: Muy bien, continuamos con mucho más de la 100. En minutos nos estamos despidiendo. Disfruten lo que queda. ¡Vamos, vamos!
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1: Muy bien, continuamos con mucho más de Deró en la 100. Con una atrás del otro, explota, mamu.
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0: Muy bien, hasta aquí llegamos. Nos volvemos a encontrar el próximo sábado, como todos los sábados, de 1 a 3 aquí en el 99.9. Nos estamos viendo. Pórtense bien, los queremos. Gracias por el apoyo de siempre. Aguante Dero en la 100. Chau.
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Buenas, bienvenidos a todos los que se están sumando a esta nueva hora de la trasnoche de las 100, mientras transitamos esta madrugada juntos. Muchos quizás recién están empezando el día. Para eso estamos acá, para acompañarte con la mejor música. Mi nombre es Tomás Galván, Ariel Dota coordina la producción, Gastón Fleisman y Sofía Kisenik en musicalización y Diego Pozo en la dirección general de la radio. Hasta las 5.

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Bienvenidos amigos trasnochadores a una nueva hora en esta madrugada que nos encuentra juntos en el aire de la 100. Algunos minutos que pasan de las 4 de la mañana y acá nos encontramos para empezar a disfrutar juntos de toda una noche por delante. Siempre acompañados de buenas canciones, claro, de buenos momentos. Ariel Dota coordina la producción, Gastón Fleischmann y Sofía Kisielnicki en musicalización, Diego Pozo en la dirección general de la radio. Así empezamos a transitar los próximos 60 minutos de esta trasnoche en la 100.

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0: Amigos, llegamos al final del programa. Muchas, pero muchas gracias por estar del otro lado y permitirnos comenzar el día juntos. Ariel Tota coordina la producción, Gastón Fleischmann y Sofía Kisielnicki en musicalización, Diego Pozo en la dirección general de la radio. Mi nombre es Tomás Galván. Chau.
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mañana de las 100 suena Rock Set, Fading Like a Flower. ¿Qué tal a todos? ¿Cómo están? 3 minutos han pasado de las 6 de la mañana en este domingo 11 de octubre, que está fresco y algo nublado, con 10 grados 6 de temperatura sobre la ciudad de Buenos Aires. Así nosotros comenzamos a recorrer unos nuevos 60 minutos, lo hacemos disfrutando de muy buenas canciones en este día domingo que recién comienza, pleno fin de largo para muchos, muchos que estarán trabajando, regresando de su noche, empezando su día. Bueno, queremos saber dónde están, qué están haciendo, nos pueden mandar su WhatsApp al 11-3700-100 que nosotros los leemos. Acá le ponemos buenas canciones a este domingo. Alejandro Sanz, Aquello que me diste.

0: con ese gran solo de guitarra, en la mañana de las 100, Soda Stereo en la ciudad de La Furia, versión en vivo de su gira Me Verás Volver. Suena cuando han pasado ya 19 minutos de las 6 de la mañana. Nosotros saludamos a quienes nos escriben al WhatsApp oficial de la radio 1137700100. Alicia de Morón, muy buenos días, acá desde casa disfrutando la mañana. Plan de hoy nos dice, limpieza rápida y al mediodía, almuerzo con mis hijos Eva y Adrián, gracias por acompañarnos, nos dice Daniel de Lomas de Zamora. Buen día equipo, los escucho desde el trabajo, más tarde descanso y siesta segura. Claro que sí, por supuesto, aparte va a estar lindo para pegar una siesta, para aquellos que les ha tocado una jornada larga. Hay muchos que están descansando en este fin de largo, muchos que se han ido, y acá nosotros te acompañamos con buenas canciones. Nos vamos a ir a los 80 con un gran hit de Phil Collins, In the Air Tonight.
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0: Canciones que nos llevan a momentos especiales, a recuerdos inolvidables, suenan en la mañana de la 100. Billy Joel, A Matter of Trust. Un gran clásico del cantante estadounidense, suena a las 6 de la mañana, 30 minutos con 11 grados. Está fresco, está nublado, está ideal para comer algo rico. Es por eso que todo el año es un buen momento para disfrutar de los más ricos, grandes y rellenos sándwiches de miga. 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

mañana de domingo aquí en La 100 tenemos mucha más música para acompañarte. Los Piojos, Vine Hasta Aquí. Una hermosa letra con una gran, gran melodía. Aquí Los Piojos suenan cuando faltan 12 minutos para las 7 de la mañana en este domingo que recién está comenzando. Un domingo que está algo fresco y nublado con 11 grados de temperatura sobre la ciudad de Buenos Aires. ¿Y cómo va a estar el resto del día? ¿Querés saber? Bueno, similares condiciones. Va a estar nublado y la máxima va a llegar a los 17 grados. Fin de largo, pero compartimos con vos con muy buena música. Una gran balada de los In Excess. By My Side.

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escuchando tu música, tu historia. Empezamos el día con las canciones de tu vida. Fabiana Cantilo, Pupilas Lejanas. Una gran canción de nuestro rock. Suena cuando pasan 15 minutos de las 7 de la mañana, domingo de fin de largo. Un domingo que está fresquito, nublado, 11 grados la temperatura. Y según lo que nos anuncia el servicio meteorológico, bueno, tendremos una máxima que va a llegar a los 17 grados y va a estar nublado todo el día. ¿Y cómo sigue el fin de largo? Mañana lunes tendremos mínima de 10, máxima 17 grados, calcado diría a lo que fue hoy, y también el cielo va a estar mayormente nublado. Así va a estar el tiempo, y acá nosotros en este domingo gris, nublado, le ponemos buena música. Él es Luis Alberto Spinetta. Seguir viviendo sin tu amor.

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Tu música, tu historia, aquí en La 100. Nos levantamos el domingo de la mañana con canciones que quedan para siempre. Bob Marley and the Wailers, Is This Love? Y con este gran clásico del reggae. Saludamos a quienes nos escriben al 1137-0100. Fernando de Quilmes. Buen día, gente, aprovechando el fin de largo para descansar un poco porque después la semana arranca con todo. Abrazo grande, nos dice. Por ahí también anda Andrea de Flores. Hoy toca cocinar algo rico, disfrutar de un domingo tranquilo en casa. Saludamos a todos los que nos escriben al 1137-0100, el WhatsApp oficial de la radio. A vos, si recién te vas sumando en este domingo que está frío, nublado, pero que le ponemos muy buenas canciones. 7:30, 10 grados, una décima de temperatura. Y te invito a que nos vayamos a 1992. Fito Páez editaba su obra maestra, El amor después del amor.

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0: Estás escuchando Tu Música, Tu Historia, donde las canciones que crecieron con vos te acompañan en la mañana del domingo en la 100. Four Non Blondes, What's Up. Y con este gran clásico de los 90, así arrancamos una nueva hora aquí en la 100 en este domingo 11 de octubre, fin de largo, que lo vamos compartiendo juntos. Disfrutamos de muy buena música hasta las 10 de la mañana. Y en minutos, en la 100 te invitamos a los mejores shows. Tenemos pases para que no te pierdas a Árbol en el Ópera. Hasta las 10. Estamos juntos en la 100.
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a tu historia suenan esas canciones que son parte de tu vida. Bangles, Manic Monday, una canción sobre la rutina, el trabajo y las ganas de que el fin de semana no termine nunca. Una canción fue escrita por Prince bajo el seudónimo de Christopher. En el año 1986 ha ocupado el puesto número 2 del Billboard Hot 100 y fue sin dudas uno de los grandes clásicos de la banda liderada por Susanna Hoff. Sonaba cuando pasaron 13 minutos de las 8 de la mañana, domingo nublado, frío, podemos decir, 10 grados una décima de temperatura. Y nosotros te acompañamos con buenas canciones. El Rey, Charly García, Chippy Chippy.

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nos levantamos con mate, café y tu música, tu historia, aquí en la 100. Coti versión en vivo de Luz de Día. Domingo que lo vamos compartiendo juntos. ¿A vos cómo te viene tratando este fin de largo? Algunos descansando, otros de viaje, en familia, con amigos. Están los que eligen quedarse en casa, disfrutar un rato la tranquilidad, escuchar buena música en este domingo nublado con 9 grados 7 de temperatura a las 8 y 27 de la mañana. Estés donde estés, gracias por sumarte, gracias por estar del otro lado escuchando buena música junto a nosotros. Ahora clásico con los Tears for Fears. Everybody wants to rule the world.

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Esto es tu música, tu historia. El domingo de la mañana, buena música. Te acompaña en la 100, estés donde estés. The Cars. Drive. Clásico de los 80 suena en este domingo nublado, 8:37 de la mañana, con 9 grados 7 de temperatura sobre la ciudad de Buenos Aires. Y si tenés planes para hoy, te cuento que tendremos una máxima que va a llegar a los 17 grados, que va a estar nublado durante todo el día. Y mañana cierra este feriado, este fin de largo, con una mínima de 10, máxima 17 grados, cielo mayormente nublado durante todo el día. Así va a estar el tiempo en este fin de largo. Nosotros te acompañamos con buenas canciones. Ricky Martin, Private Emotion.

0: 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Suena Virus. 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

0: Seguimos en Tu Música, Tu Historia en la 100. Nos levantamos el domingo a la mañana con canciones que quedan para siempre. Ajá, Take On Me. Clásico de los 80 para abrir ya la última hora de Tu Música, Tu Historia. Por delante sonará Lionel Richie, Pet Shop Boys, Coldplay y muchos artistas más. Y como ya sabes, en la 100 tenemos las mejores salidas. Tenemos para vos accesos para que no te pierdas Fuerza Bruta. Quédate con nosotros que hasta las 10 estamos juntos en la 100.
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1: Menos cuarto, se pusieron en marcha las motos. Ahora está la categoría de los 4x4. Se han columnado, señores, para poner en marcha en un ratito nada más esta etapa de más de 60 kilómetros. Álvarez Mañone, que anduvieron muy bien ayer, la gente de San Antonio Este, el 577. Bueno, decíamos, muchos recargos anoche, muchos recargos. Anoche, 546, estamos hablando de Torralba, Torralba que se viene a encolumnar también. Recordamos, se atrasó 15 minutos la largada de motos. Ya largaron ahora, por supuesto, 9 menos cuarto, se pusieron en marcha las motos. Y ahora, en un ratito, va a largar la categoría de los 4x4. Llegan los hermanos Carcassón también, allí a ponerse en un ratito en el lugar que van a elegir para largar. Pero la gente, bueno, todo abajo de los autos, los auxilios, la familia del Safari. Realmente impresionante, tremendo, lo que anda la familia del Safari muy tempranito. Estamos a unos 30 kilómetros de General Conesa, decíamos, muy tempranito, madrugamos todos, pero bueno, también la familia del Safari. Y bueno, ahí ya estamos esperando solamente ver el cartel de 5 primero, de 1 después, para la categoría de los 4x4. Así está Regiani Contreras, el Bayo, que viene llegando también. Bueno, se estaba preparando todo para vivir una...

linda etapa seguramente, dura, está nublado, está fresquito. La mañana, está nublado, está fresquita la mañana aquí en General Conesa. Cuando llegan los navarros, Navarro también a querer ponerse en algún lugar, todavía le falta a ellos para alargar, por supuesto, pero bueno, ahí está los navarros llegando, el auto 505, la gente de Rawson, así que bueno, bienvenidos a la gente de Rawson a esta nueva fecha del campeonato regional de Safari. Bueno, esperando, como está esperando la gente para lo que va a ser la largada oficial de la categoría de los 4x4, que falta un poquito todavía, falta un poquito, todavía no vi el cartel. Ahora creo que van a marcar, me parece que en cualquier momento.

0: Oye, Álvarez Mañones, que anduvieron muy bien ayer, la gente de San Antonio Este, 577. Bueno, decíamos, muchos recargos anoche, 546. Estamos hablando de Torralba, Torralba, que se viene a encolumnar también. Recordamos, se atrasó 15 minutos la largada de motos. Ya largaron ahora, por supuesto, 9 menos cuarto, se pusieron ancha la grilla para ir a romper los primeros kilómetros de carrera. Se va acomodando, quién es que se está moviendo, es Galucci, Galucci, Seuli, que se estaba moviendo ahí un cachito. Cartel de uno, cartel de uno, señores, atento, se pone en marcha la categoría de los 4x4 aquí en General Conesa, para ir a devorar estos 60 kilómetros que demanda la etapa del día domingo. Todo listo, aceleradores a pleno, nadie le va a aflojar a lo que es la largada en nuestra cámara ya dice que muestra la largada de los 4x4, aceleradores a pleno, la adrenalina comienza a hervir, la pasión comienza a rugir en cada uno de los motores de la categoría de los 4x4. Escucharán de fondo cuando se prepara. Ahí se mueve un cachito, Malaspina, Malaspina. La gente de General Conesa ya está todo listo y dispuesto. Ahora sí, señores, falta el banderazo. Se va a poner en marcha la categoría de los 4x4 en este día domingo. Suerte para todos. Ahí están las banderitas. A naranja, verde fluo, rosa, negra, argentina en algunos autos. Está todo listo. La categoría de los 4x4. Allí llega Roque del Bar a ponerse también para largar en un ratito. Allí están. Dale con la bandera argentina. Cartel de un minuto. Ahí está todo listo. Vamos a ver. Ahí está, se mueven algunos. Galucci movía un poquito. Ahí, hoy va el Emi Galucci con Franquito Saboli en la butaca derecha. Ya está la categoría de los dobles, señores. Ahí está, aceleradores a pleno. La gente quiere, pela el celular, saca la foto. Así está. Y los muchachos van a dar el espectáculo seguramente que se merece. Aquí lo vamos a esperar. Se viene la largada de la máxima categoría, señores. El cartel que había pasado se demora un cachito todavía. Ahí está el cartel de uno, señores. Ya se lo mostraron a todos. La bandera argentina que lo va a habilitar. La adrenalina comienza a calentarse en cada uno de los corazones de cada uno de los pilotos que va a poner en marcha precisamente esta jornada. Allí está, listo y dispuesto. Ahora sí, los aceleradores, los humos por los escapes que comienzan a salir, y se viene la largada de la máxima categoría de el Safari Regional, los 4x4, señores. Qué lindo ser parte de esto. Allí mira los auxilios, todo el mundo mira, todo el mundo saca la foto, todo el mundo dice suerte, todo el mundo, bandera argentina arriba, se viene la largada de los 4x4, bandera argentina. Ahora sí, bajársela, Franco. Ahí está, se va la categoría doble, señores, se va la categoría de los 4x4, tremendo, se me pierden en el campo. Mirá que hay agua, mirá que hay agua, que está mojado, pero levantan tierra, es increíble, mirá que hay agua por doquier, agua a por doquier, y sin embargo, levantan tierra, Bueno, los auxilios de los 4x4 que comienzan a retirarse para acompañar, vas a saber dónde, porque no tienen mucho contacto, comunicación, los hatties en las manos, para tener contacto con sus pilotos, porque van a tener que caminar. Hoy vamos los canales, dicen los chicos de Conesa, decía, hoy van a tener que caminar bastante si quieren ver la carrera, porque no la van a poder ver con sus propios autos. Tienen que dejar y caminar, ¿eh? Así que bueno, tremendo. Mirá qué vacío quedó esto. Mirá qué vacío quedó, porque la categoría de los 4x4 ya está precisamente en marcha. Bueno, gracias, Germancito. Decía, la categoría de los 4x4 que ya se fue, y acá se está preparando los potenciados. Se está... ¿A quién quiere que saluda, corazón?
1: Un saludito para Roberto Mille, familia Mille, y allá en Sierra Colorada.
0: Muy bien, para la gente de Sierra Colorada, ¿eh? Un abrazo grande para la gente de Sierra Colorada. Tremendo, tremendo. Hola, tremendo la largada de los 4x4. Y bueno, se viene lo que esperemos, una gran largada. Está la dupla barilochense acá, de Martínez y Morcilla. Bueno, chicos, bienvenido Bariloche, buen día.
2: Hola, muy buenos días a toda la audiencia. Y bueno, muy feliz de estar acá, de haber podido completar, hacer la etapa inicial de esto. La verdad que fantástico, la verdad que nada, agradecer a toda la gente que nos ayudó para que podamos estar acá. Y un saludo a toda la familia también, que hacen toda la fuerza para que podamos estar acá.
0: Nos miran allí en Bariloche también. Ah, tenemos la cámara allá arriba, no me he dado cuenta. Nos miran allá, saludalo.
2: También, bueno, un saludo a toda la gente, yo soy de Comayo en realidad, él es de Bariloche. Así que bueno, saludos a toda la gente, a todos los oficiantes, a todos los sponsors que nos dan una mano para poder llegar.
0: ¿Está difícil, pasaron bien ayer?
2: Bueno, sí, fantástico, fantástico. Bueno. Tuvimos algunos inconvenientes, se nos quemó, pinchamos una goma, pero seguimos y pudimos estar bastante bien.
0: Bueno, nos pone muy contentos porque Bariloche en un momento fue cuna también de esto, así que nos pone muy contentos.
2: Sí, siempre, desde aquel desafío que se hacía desde la cordillera al mar, hace muchos años cuando yo era chico y veía, y yo digo, bueno, en algún momento voy a poder correr. Ahora estoy como navegante de Pepe Martínez, así que bueno, nada, fantástico, la verdad que muy lindo.
0: Déjame decirte una cosa.

0: A pasar y bueno, a disfrutar de muy lindo lugar para estar tranquilo.
1: Bueno, que tengan un lindo día hoy.
0: Y hay un guerrero que es tremendo.
1: Bueno, gracias.
0: Bueno, saludos, saludos a toda la audiencia, a todos los que vienen ahí.
1: Bueno, muy bien, gracias, gracias. Bueno, llegó Mingo Cirilo acelerando por aquí. Bueno, los pilotos que bueno, la gente de Bariloche que representa a Bariloche, como decíamos, se está encolumnando ya la categoría de los simples. Qué manera de gente, por Dios, qué manera de haber gente por todos lados. Me sigo moviendo por aquí. Bueno, estamos esperando, ya se fue en la categoría de los 4x4. Así que, bueno, esto es Reflejo Deportivo, esto es

de aquí de Curiqueo. Tenemos también el auto 515 de Maldonado Fuente, que se va encolumnando, el 506 de Acem Manrique, el 561 de Iván. La gente que nos consulta, así que bueno, está todo casi. Bueno, decíamos, se están, ahí vemos el auto de Roque del Valle. Hola, Juancito, ¿qué hace, Juancito? Bueno, sí, el auto de Roque del Valle, vemos que se va acomodando, así que la verdad que es tremendo cómo la gente participa, ¿no? Y cómo acompaña el safari regional a cada uno de sus protagonistas, a cada uno de los que corre. Bueno, yo perdí el retorno, pero ¿estoy bien? Ah, perfecto. Bueno, me voy a acercar a amigo Cirilo, que está por aquí, se está poniendo a tono. Mingo Cirilo, el piloto del Libertad. ¿Qué, mi amor? Gracias, una calcamonía. Bueno, me voy a acercar un cachito a Mingo. Bueno, está el cachafalla listo y dispuesto para

0: ¿Podemos, pues?
1: Dale, no,
0: gracias, ¿eh? El Seba Reggiani, cuando llega el turquito Abraham, con su hija en la butaca derecha, ahí llega el turco Abraham. Así que bueno, todavía no hay aceleradores a pleno para la largada de la próxima categoría. Ahí charlábamos con el Seba Reggiani con respecto a lo que va a pasar. Con ellos me voy a charlar un poquito con el presidente Apisa, que lo tengo por aquí, que me sigue More, lo tengo por aquí a Marcelo Carcassón y está con Gustavo Linares. Así que bueno, está a ver, voy a molestarlo un cachito. Buen día, iremos para la cámara los dos. Vengan acá los dos. Buen día, Marcelo.
2: Buenos días, José. ¿Cómo andás? ¿Todo bien por acá?
0: Bueno, ¿con qué se van a encontrar hoy?
2: Y hay de todo, me decían los chicos que están en el campo, que hay agua, hay cañadón, hay lomadas, hay mucho monte, hay de todo hoy.
0: Bueno, larga la categoría potenciado, ya se viene lo simple. Marce, bueno, sanción anoche que no pasaba hace rato.
2: Sí, bueno. Que no agarren picada, y bueno, la mayoría de las sanciones no fueron por ese tema, sino por un alambre que desgraciadamente no lo vieron, pero lo voltearon y ahí fue donde tuvimos los inconvenientes. Pero bueno, nadie quiere voltearlo, ¿no? Muy queriendo, ¿sí? Pero bueno, han penalizado porque bueno, pasaron por arriba del alambre, ¿no?
0: Bueno, la última, anoche en una gran reunión, los simples decidieron hacer ahí para el año que viene.
2: Sí, igual yo. Particularmente yo no corro en esta categoría ni nada por el estilo, pero yo particularmente tenía miedo que me explicara la categoría, el parque de los pero bueno, por eso quería unificar un poco, pero si ellos dijeron que vamos a correr como estamos ahora, A y B, bueno, será bienvenido sea. Yo trato de adoptar todo lo que digan ellos, que en realidad son los protagonistas, ¿no?
0: Bueno, nos vemos, pues.
2: Dale, nos vemos, pues.
0: Buen día.
3: Buen día, José Luis.
0: ¿No me vas a saludar?
3: Por supuesto, estamos saludando. Buen día, la audiencia.
0: ¿Todo bien?
3: Todo bien.
0: ¿Qué charla tenía con el presidente recién?
3: No, hablando de la carrera. Y mejoras para después.
0: Bueno, después nos vemos.
3: Después nos vemos.
0: Gracias, Gustavo. Bueno, vos sabés que vi pasar a un copiloto con algo que rompió, de un auto de los que había largado los 4x4, ahora se me fue, no lo tengo por acá, pero bueno, ya se puso en marcha la categoría de los potenciados. Me voy a acercar al auto de Danielito Ramos por aquí, así que bueno, así lo saludamos. Su hijo está sentado por ahí, permiso, buen día, voy a saludar. Buen día, Dani, ¿cómo estás, querido?
4: Buen día, José, ¿cómo estás? Estamos tranquilos más. Ya listando todo para poder largar la segunda etapa el día domingo.
0: Bueno, ¿cómo definir lo de ayer?
4: La verdad que excelente hoja de ruta, como decía Marcelo, ¿no?, en la charla, que nosotros estamos acostumbrados a la cinta. Cuando cambia una bandera, mira, se complica un poquito, ¿viste? Así que tuvimos que navegar bastante, pero no, se tenía, lo divertimos, lo perdimos después del error de nosotros, ¿no? Después del otro y perdimos nueve, así que ahí perdimos tiempo. Bueno, ahí pudimos remontar, tuvimos una rotura con caña de freno. Así que bueno, este demora tiempo, pero pudimos llegar dentro de todos y esto, así que bueno, lo importante es que el auto llegue.
0: Bueno, ¿está todo bien para hoy?
4: Está todo excelente, así que vamos a ir con perfume de frente hoy en monte, así que nada, agradecer a los chicos que han trabajado bastante en el auto, está bien, así que y ya estamos pensando ya el martes para arrancar, para pensar la final.
0: Bueno, nos vemos, pues.
4: Dale, muchas gracias.
0: Bueno, la gente de Madrid, Danielito Ramos, charlando con nosotros cuando se está preparando la categoría de los simples B, para poner en marcha lo que va a ser esta segunda etapa de la quinta del año del campeonato regional de Safari. El auto de los hermanos Carcassón por aquí, así que bueno, ahí está. Ah, era Galucci, ¿viste? Era Galucci el que había roto Emiliano. Vi a su navegante de hoy, a Franquito Seble correr. Así que me acerco. Emi, ¿qué pasó?
5: Bueno, largamos y el nivel largué quedó acelerado a fondo.
4: Así que nada, tratamos de volver y en una de las aceleradas, o sea, quedó acelerado a fondo, en un salto se pasó un poco de vuelta y voló la polea del seguridad.
0: Me parecía que lo había visto a Franco correr con una polea, ¿no?
4: Sí, estamos buscando si encontramos la misma, a ver, antes de buscar la camioneta, pero bueno, vamos a tratar de reparar lo más rápido posible para poder salir.
0: ¿Quieren seguir?
4: Sí, la idea es seguir, la idea es seguir.
0: Que reparen, ¿eh?
4: Bueno, dale, gracias. Saludos para todo el mundo.
0: Gracias, me parecía que era Franco Seguni que lo había visto. Estaba hoy, me vino a saludar. Y pobre, empezó así.
4: Pero todavía no termina, todavía no termina.
0: Bueno, muy bien. Ahí estaba Emiliano Galucci. Con respecto me parecía que lo había visto a Franco Seguni y yo. Correr con una polea en la mano y era él nomás, ¿eh? No le había errado, me parecía que le había errado, pero no le había errado, ¿eh? Bueno, la categoría simples B ya está columnada, lista para alargar lo que va a ser esta segunda etapa de la quinta del año. Así que bueno, aquí anda Lucas sacando fotos también, los pilotos ya todos dentro de los autos. También le gusta la cámara. Muy bien, bueno, decíamos, los pilotos dentro de los autos, ya le queda poco, cartel, me parece 5, ¿no? Me parece que están marcando 5 para lo que va a ser la largada. Así que bueno, acá vemos, estamos por supuesto con la categoría de los simples B, 554, que ahí está paradito,

0: pero sí huellas, con algunos pajonales, algunas jarillas muy chiquitas, y los autos avanzan. Ahí aparece Rasquela, ahí aparece Rasquela Torralba, Pollo, este que anduvo por el PC, anduvo lejos también este.
1: Sí, anduvo por el PC 7 por allá, y ahora bueno, encontró la ruta, ahí está la máquina 38, tiene sellado el 3, ahí lo vas a ver en imágenes, ahí está trepando la máquina número 38, y ahora sí, va por el camino correcto, José Luis.
0: Bueno, ese auto de Rasquela tiene una historia, pertenecía a Cachito Grand, Branca, un gran corredor de safari de Puerto Madryn, que volvió el año pasado, pero después no vino más, ojalá venga, ¿eh? Bueno, ahí tenés más, Pollo.
1: Sí, exactamente, José Luis, pasa la máquina número 304 de Agustín Oviedo, y abajo lo tenemos al potenciado, la máquina número 209 de Guillermín Veloz, ahí está rodeando la laguna, le indican si tiene la 3, va a trepar, y ahora sí, va a dejar este sector, la máquina de color naranja con blanco, ahí está trepando, le cuesta un poquito trepar, cambia de cambio, se va la máquina número 209, José Luis, allá lo tengo bajando a otro vehículo, ya le estoy diciendo quién es, me parece que es la 550 y algo, dice, el 551, 551, la máquina de Colombil Tripailao, que también está rodeando este sector, le han encontrado la vuelta para zafar de lo que es el agua, le pregunta el auxiliar si tiene sellado el PC número 3, a ver si le indica, no sé qué es lo que pasó, me parece que va a seguir, le hizo señas y va a seguir, y atrás tengo la moto 347, perteneciente a Martín Cortés Barracín, mientras tanto, ahí está trepando la máquina 551 de Colombín, que me lo hago.
0: Bueno, muy bien, ahí lo veíamos, el hombre de los menucos, Colombil Tripailao, así está tratando de avanzar, el hombre que representa a los menucos precisamente, pero bueno, estamos muy lejos, muy lejos, muy atrasados. A ver, Bruno, están haciendo seña, Bruno, ¿qué pasa? Brunito, están haciendo seña, Bruno. Bueno, ahí lo tengo, ahí viene la moto. A ver,
2: ¿ahí me escuchás, José?
0: Sí, dale, dale.
2: Sí, apareció la máquina 328 de Agustín Domínguez, José Luis, 401 de Enzo Rapari, también viene el Mati Ramo acá, perteneciente 303, allá viene más, José Luis, que ya te digo de quién se trata, y venía otro acá, allá, vienen 3, 4 más, José Luis, pero te digo... Vienen todos bien, así que estos se ve que ya engancharon bien la hoja, así que a ver de quién se trata. Lo tenemos al Coqui Tolosa, 701, también lo tenemos a la máquina número, 341, la 419, también lo hace 340, 462, 342, 365, 834, para, te digo, 834, 4, 710, 710, 710, 463, qué lío que se armó, qué lío, 302, 463, 822, 710, y también lo tenemos a la 315, esperando todo el malón junto, José Luis, sobre este lugar. Allá atrás también apareció la 472, la 472 perteneciente a Osvaldo Bascuñán, José Luis.
0: Bueno, muy bien, ahí veíamos que aparecieron todas juntas las motos. Bueno, espero que de acá en adelante ahora no se pierdan más, ¿no? Espero que...
2: ¿Te que digo algo, José?
0: Sí, dale.
2: Allá a lo lejos veo el malón de auto, Veo el malón de auto a lo lejos que viene de la enfila india, José.
0: Bueno, muy bien, ahí te vamos a recuperar en imagen para... tener precisamente, a ver si ya vienen los autos. Bueno, señores, las primeras
2: 181 apareció ahí.
0: ¿Y el número?
2: 781. Ya bueno, te digo de quién se trata.

0: Luis de Luchi.
1: Luis de Luchi. Luchi.
0: Bueno, ahí va la 471 de Luisito de Luchi, también pasando por el PC número 7.
1: 781.
0: Sí, señor, 781.
1: Allá lo veo a Joaquín Paderno, me parece que viene allá, ¿eh? Joaquín Paderno y viene uno más, José.
0: Bueno, muy bien. Fíjate, Emi, que si estamos bien en internet con la radio, porque la gente de Sierra Grande dice que se cortó la señal, con la radio, fíjate, Emi, por favor. Bueno, ahí veíamos el PC número 7, que va de los 10, de los 9 en realidad, porque el 10 está muy cerquita. Ahí llegan más, Brunito, ahí llegan más.
1: Ahí pasó la 411, José Luis. También lo tenemos, la 312 viene llegando acá. También lo hace, ahí te digo, vienen 4, 5, 6 motos más, José Luis. Apareció Luisito Jones, 402. También lo hace la 477. 477, 469, 433. Y también Joaquín Paderno, José.
0: Muy bien, ahí estaba Valentino Rogeri también. Estaba Richard Otero. Que también pasa por el PC número 7. Ahí veíamos la 477 de Maxi Sosa.
1: 344 de Irigoyen, José Luis.
0: 344 de Tiago Irigoyen también pasando por ese sector.
1: Acá aparecieron los autos por abajo aparecieron los autos, mirá. Apareció Canales, también lo vemos. Máquina número 14, Canales, Canales. También lo hace la máquina número 3, que viene atrás. El ronco competición de Noale, Noale, los hijos de Marta. Viene llegando Hernández con máquina 86. También viene llegando Poliglido y Arte. Entreverado vienen los traviesos de Mende Mente, 101. Viene llegando acá todo el malo, José. Lo hace el 102 atrás. Ya lo estamos viendo. A Carcazón, Carcazón. También lo tenemos al 114, Carnicero. El Carnicero competición viene enfilándose. También el campeón de la categoría, González González. Atrás lo tenemos en fila india, ya columnado a Vázquez. También lo tenemos a Runner, Runner Mimone. Lo tenemos ahí. Al Vasquito lo seguí, lo seguí. A Monteiro Brown. O Monteiro Monteiro. También lo tenemos a Roque del Vares. El bar de Schneider, también lo tenemos al 110, Emiliano Balusiki, lo tenemos al 127, sobre este lugar, a Martínez Morcilla, también lo tenemos la dupla Balchetera, el Tachero Competición, de Ibañez Muñoz, también tenemos a Martínez, 582, Martínez, Martínez Rodríguez, allá lo tenemos al Cachirume de Naranjo Álvarez que viene llegando, también tenemos a Lopecito Eduardo, 801, Matías Oyer, 906, y también lo tenemos a la 705 de Mardones, José Luis.
0: Bueno, todo muy junto hasta ahí, ¿eh? Hasta los cuatriciclos ya están ahí, ¿eh? Ya están los cuatri, ahí pasa la moto 705 de Adrián Mardones, de Luis Beltrán, por el PC número 7, limpia el parabrisa, el auto.
1: Llegó la 339 de José Luis y la 780.
0: Bueno, 339 que pertenece a Efraín Nebli de General Conesa. Y el auto que se fue, que no, ahí lo tenemos. La 700,
1: Naranjo Álvarez.
0: Naranjo Álvarez, la 780 de Lucas Ferrada, de San Antonio Este, dejando el PC número 7. Bueno, esperemos que vayan bien rumbeados ahora y que puedan transitar tranquilo de aquí hasta el final. Acaba
1: 486, José Luis. Y tenemos a la 810 acá en este lugar.
0: Darío Sandoval, la 486, y la 810 de Gonzalo Espínola, también llegando a ese sector de la carrera del PC número 7, pero en el cruce de la laguna, en el móvil de Lesiu, hermano, tengo más, Pollo.
2: Exactamente, José Nico, en el móvil de Lesiu, hermano, consignatario de Hacienda, te digo, pasaron la 506, perteneciente a Cef Manrique, que estaban perdidos. La 528 de Paves Vivanco también lo hicieron y después lo hicieron. La moto 833 perteneciente a Lautaro Estuve, la la 759 perteneciente a Richard Navarrete, la 757 de Macías Juárez, la número 479, también lo hizo la 495 de Leonel Di Lucci, y lo que vos me estabas preguntando, pasó recién la última, la 808 de Maxi Callejas.
0: Muy bien, ahí estaba Maxi Calleja. Entonces, bueno, la acción...
1: José,
0: sí, querido. Sí.
1: Presente, José Luis, acá viene llegando. Me parece que es Zapito por la bandera verde. Me parece que es el Zapito competición. A ver si es... A ver, ya te digo. No. Es de Patagones el muchacho. Ya vamos a ver la máquina y lo tenemos a Stedin Soto. Máquina número 8 atrás. Ahora lo tenemos a la 535, 535 de León Corsini, José Luis, máquina Stedin Soto, máquina número 8, y allá atrás viene llegando, creo que es la máquina, un simple B, José Luis, allá sobre el cañadón, viene, ahí está tratando de salir, quedó allá, a ver, vamos a verificar, quedó parado atrás del muelle ahí en el cañadón, pero te digo, techo verde... Y viene mala espina, José Luis, ahí abajo.
0: Bueno,
1: viene mala espina.
0: Ahí lo veíamos a León Corsino, porque por ahí se tilda la imagen. También Stedin Soto, se tilda la imagen y problema de señal. Habría que correr un poquito la antena, Germán. También. Bueno.
1: 901.
0: 901, el 4 y Daniel Pechilo. Y ahí llega mala espina también. Ahí llega mala espina, Brunito.
1: Sí, llegó la máquina de Malaspina, la máquina número 25, el Chilo Damiel lo hizo, y también, te digo, la máquina que está allá, creo que es, me parece que es Sierra Grande, techo verde con líneas, y quedó ahí nomás, no sé, me parece que está con un desperfecto, José Luis.
0: Bueno, muy bien, ahí vamos a volver enseguida nada más, cuando... Bueno, comenzó a transitar normal, recién hasta ahora, pero parece que comenzó a transitar normal la competencia. Así que bueno, mientras nos metemos en los que van peleando arriba, Hernández que va con Noale, los autos que van peleando bien arriba, en la categoría de los 4x4, también va Pobligliedo un poco más atrás, pero están todos ahí, están todos ahí, después del triunfo de González en la jornada de ayer, bueno, cada uno va trabajando en busca de el próximo puesto de control, que será el 8, el 9, el 10 y la llegada, el 10 está muy cerquita de la llegada, sí, querido.
2: Bueno, con el móvil de Lechuk, hermano, cocinatario de Hacienda, te digo, enfrente nuestro, ahí lo tenemos a la máquina número 25, ¿eh?
0: 26.
2: No puede ser 25, 26.
0: Pablito Carcazón.
2: La máquina número 26 de Valla Carcazón, no sé si viene en un cilindro, en dos cilindros, pero ahora vos lo vas a escuchar. Explosiones, va a parar, me parece, sí señor, porque venía explotando a cada momento, viene bajando la máquina 256, me parece que es, la 256 y de Méndez Pichilo. Y atrás de él, la máquina número 534 de Huentelás Sereguetti. Ahí está, paró la máquina número 26. ¿Sí?
0: Dale.
1: PC7.
0: Bueno, PC7, Bruno, bueno. Dale, Bruno.
1: Sí, José Luis, la máquina de Vergara Acosta, máquina 592, era la máquina que estaba detenida. Y te digo, ahí viene llegando el Budín Competición, la máquina número 5 de Linares. Y atrás lo tenemos, te digo, atrás viene uno más, me parece que es la máquina 557, José Luis, me parece que es 577, José, la máquina de Álvarez.
0: Álvarez Mañones, sí señor, la máquina de Álvarez Mañones que ayer anduvo muy bien. Ahí está, y ahí llega una moto más, Bruno.
1: Ahí llegó la 407 de Oscar Dani, José Luis.
0: Bueno, ahí está el bienmense, agacha la cabeza, donde tiene la tarjeta.
1: Acá viene Dietrich.
0: Bueno, ahí. A ver, mostráselo en imagen, a ver cómo llega el auto de Dietrich. Mostráselo, ahí va llegando el PC, mirá. Ahí lo paran, sentí los cachitos de la imagen, pero ahí... Y viene otra moto más, ¿eh? Ahí llega Dietrich.
1: 476 la moto, José Luis, que viene llegando atrás.
0: Bueno, estamos hablando de Nahuel Andrés Payalés, de ministro Ramos Mexía, cuando va al 19 Dietrich, la chica que anota y saca fotos, anda corriendo para todos lados, ahí está el chico que sella, la chica que anota la planilla, para que esté todo bien resuelto después, pero bueno, el PC7 ahí, vamos a ver.
1: Sí, José.
0: Sí, dale.
1: Te comento que sí, hizo una buena estrategia porque sabés que llegó el malón de moto y iban una tras otra y todo apurado para que lo selle. Entonces empezó a sacar fotos y ahí no se le va a pasar ninguno.
0: Bueno, muy bien, felicitaciones, Bueno, se me quedó Pablito Carcassón con Nayiba, Pollo, ahí al cruce después de la laguna. ¿Pollo? ¿No está Pollo? ¡No está Pollo! Bueno, mientras vemos a Hernández, muy bien lo de Hernández, y Dieter también, y te decía, ¿se me quedó Pablito Carcassone y Nayiba por ahí?
2: Sí, sí, exactamente, y nosotros nos quedamos sin móvil, me parece, para volver. ¿Pasó? Porque le están sacando al móvil algún repuesto de la Ford, me parece, si no quiero ver mal, me parece que es batería o algo por el estilo, lo están arreglando, ahí está sacando, ¿quién nos trajo a nosotros? Que no recuerdo el nombre.
0: Totoco.
2: Está sacando algo de Totoco, bueno, está sacando algo de su auto particular para cedérselo a Carcassón. Está parado acá en este momento y bueno, perdóneme que no lo atendía, se me no, complica no. Con la tierra para apretar el micrófono, pero bueno, está parado aquí, sí señor, están parados los dos, están reparando. Me voy a quedar sin señal un ratito. Pero voy a ir a averiguar qué es lo que le pasó a José Luis.
0: Bueno, muy bien, ahí está. Seguramente por ahí un problema de batería, esas explosiones que escuchaba usted. Por ahí era un problema eléctrico el auto de Pablito Carcassón. Bueno, PC7, Brunito, al lado de la bandera del Lesiu, hermano, Transporte Guata te presenta. Bruno, ¿quién era la moto de recién?
1: Sí, José Luis, máquina 722 de González Guzmán, el piloto de General Conesa. Ese el piloto que pasó recién, y te digo, me parece que tenemos más ruido acá sobre acá abajo. A ver, te digo, ahí viene llegando otra máquina. Vamos a ver de quién se trata. Máquina de techo naranja de Martínez Abad, máquina número 20. Viene llegando por este lugar y ya va a sellar, José Luis.
0: Bueno, ahí está Raulito Martínez, Colorado Up, llegando al PC número 7, ahí está el amarillo y naranja, así está llegando, acelerando, siguiendo en carrera el auto de la categoría de los 4x4 precisamente. Bueno, en cualquier momento va a gritar el negro, porque vamos a tener, si no se pierden otra vez, vamos a tener las primeras motos en el móvil de precisamente de el negro. Mientras Hernández avanza, ahí se para, hace seña su navegante, allá arriba está Noale, Dietrich va avanzando de a poquito, se encuentra como a la espina adelante, ahí va en cara, pero lo que pasa es que lo tiene a mala espina parado adelante, ahí va, a ver, cañadón, sí, se va a meter, ahí va, ahí se metió, salió. Y bueno, y lo dejó a Malespina ahí atrás.
1: ¿José, me escuchá?
0: Sí, querido.
1: Ahí viene llegando la máquina número 96 de Segovia Tan Cara. También lo hace la 807, José Luis.
0: Muy bien, Segovia Tan Cara por ese lugar. Piloto de Sierra Grande y la 807, Nicolás Molina. Piloto de San Antonio Este. Acceso arriba al PC número 7. Mientras vemos...
1: Ahí viene otro cuatri, José.
0: Bueno, a ver quién es este.
1: A ver, 9.52, y te digo, acá viene Cirilo Salvatori, máquina 108, viene llegando. También el Calchafá Competición, ya lo tenemos aquí a Cirilo Salvatori, José Luis.
0: Bueno, Daniel Olier, el que pasó recién, ahí lo tengo a Mingo, ¿eh? Amigo Cirilo Salvatori en el PC7. Sí, Pollo, te escucho, por
2: bueno.
0: Favor.
2: Bueno, sí, para decirte que, para decirte, José Luis, que bueno, el problema de Carcassón es que el alternador le están cambiando, El alternador, si pueden, van a seguir, y si no, que bueno, que los auxilios estén a la expectativa.
0: Bueno, muy bien, muy bien. Vamos, Pablito viejo nomás. 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
1: Sí, José, pasó la 902. 902 también lo hizo, 722 creo que es, el piloto de Catriel, y ahora lo hace la 503, José Luis, del 6-0 competición de Baez Baez, también lo hace, ya te digo, la 560 de Carlitos Tapia, la gente de San Antonio Oeste, también ahí saluda, José Luis, ya te digo, las dos máquinas, Carlitos Tapia se ve que se ha quedado porque viene... lleva una línea enganchada atrás, así que ya te digo, José, ahí ya van los dos rumbo al siguiente PC. Te digo, de aquel lado, estamos escuchando atrás las bardas, mucho, José Luis, mucho ruido, así que se ha puesto muy liviano y alguno debe haber quedado por ahí, José Luis. Te digo, ahora vamos a chequear a ver qué le pasó al cenicero, que está parado, creo que es una falta de regulación, y te digo, viene uno más, banderita naranja. Ya te voy a decir de quién se trata. Me parece que es 518, la gente de la mar, que me parece que es. A ver, ya te digo, banderita naranja. Sí, señor. Se trata de el 518, José Luis de Ruiz.
0: Bueno, ahí veíamos a Bae parado, ¿no? Ahí lo veíamos a Bae parado. Y bueno, ahí cerró el capolla, como para seguir en carrera. El anterior no paró ni a recoger la linga, la lleva a la rastra la linga, ¿no? Así que bueno, ahí consulta el navegante con el piloto y van a seguir en carrera. ¿Cuándo? Ahí viene llegando más.
1: Sí, José Luis, 518, decíamos que era la máquina de Ruiz. Y ya te digo, ahí se está tratando de subir el navegante de Baez Baez. Ya lo tenemos y para salir, y acá viene llegando uno más. 473 viene llegando, ya te digo, la mañosa competición. 473, José Luis.
0: Bueno, muy bien. Ahí está, cuando estaban limpiando el parabrisas de Dietrich. Estamos hablando de Javier Estuve, el 473. Y bueno, ahí está su hijo, Pablo. Limpiando el parabrisas, se ve que no veía bien, y bueno, ahí pararon a... y bueno, lo pasó Hernández a Noale recién, ¿no? Lo vimos ahí en la imagen. ¿Está Noale todavía? No es Noale, me parece, Me tapa el limpia parabrisas Hernández, mirá cómo está este parabrisas, ¿no? Dietrich paró a limpiarlo, ahí está limpiando el parabrisas, mirá cómo le tira agüita con el zorrino, y bueno, así se está armando la llegada, mirá, así se está armando la llegada, tremendo, la gente, por suerte salió el sol ahora, y bueno, la familia, mirá lo que es, nuevo equipo, los auxilios, por todos lados, así está preparándose para lo que va a ser la llegada. Ya está Pedrito y Pichu ahí para agarrar la bandera, los chicos que saludan, así que bueno, ahí así se está preparando la llegada. En repuestos Riel, ¿quién es?
3: Yo, José Luis, estoy probando porque no me andaba el micrófono, por eso estaba, así que acá los chicos me prestaron otro celular, así que estabas probando.
0: Bueno, muy bien. ¿El 515 qué pasó? Está perdido, ¿no lo encuentran? A ver, Pollo 515, no pasó por la laguna, no llegó ni al 3, por eso.
4: No.
0: Y eso va a tener que consultar con la gente de Pisa. Sí, Pollo.
4: No, te quería confirmar que por este sector no pasó, José Luis.
0: No, si no te sentí que me lo diera a Maldonado. No, para nada. Y no lo vimos en imagen tampoco. Lo conocemos el auto. No lo vimos en imagen tampoco, Bueno, ya va a aparecer, muchachos. Están muy perdidos, ya va a aparecer. Ahí va Noale, ahí va Noale. Se paran otra vez. Ahí está. Hay motos también. Ahí Noale dice, vamos para atrás. Mientras Hernández se le paró atrás, lo filma un poquito. Y ahí va. ¿Para dónde vas? Bueno, ¿y este quién es? Este... Dietrich, ahí va Dietrich, ¿no? Guarda, guarda. Mirá cómo se cruzó. Mirá cómo se cruzó. Bueno, ahí va Dietrich, que limpió el parabrisas recién. No me va a decir que tenemos moto en el PC 9, negro.
5: Somos el PC número 9 del día domingo, la quinta fecha del Safari Regional. 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Se empiezan a escuchar las motos cerca, José, lo que decíamos hoy. Acá, más o menos unos 300 metros, donde está parado los chicos del PC, que lo están viendo en la imagen. Hay que bordear el cañadón para poder trepar de frente. Y tenemos la primera moto, José. La tenemos en imagen. A ver cómo la pueden visualizar ustedes. Ahí la van a ver las motos. Empiezan a sellar el PC. Ya vamos a decirte de quién se trata, José.
0: Llegaron todos,
5: Moto 303, Moto 303 de Matías Ramos. La 300-401 también, de Enzo Rapari. La 411, la 341. Dame un segundo. Teníamos la 411 de Valentino Rodríguez. Y acá andan los caballos. Quiero que me corrobores cómo anda la imagen, ahí le hemos prestado la campera a los muchachos para que puedan ubicarlos, van a buscar las cintas también, lo de las motos, ahí vamos a corroborar, José, teníamos la 303 de Matías Ramos, la 328 de Agustín Domínguez, la 401 y acá vino la 462 de Migones, la 477... de Maxi Sosa, la 419 de Sebastián Frase, la 701 del Coqui Tolosa, la 312 de Walter Lobos, la 340 de Luengo Alexis, la 402 de Luisito Jones, el piloto local. Van a empezar la cinta, empiezan a buscar la cinta hacia el lado izquierdo. Decime ustedes cómo se ve la imagen ahí, 834 también se hace presente. Estamos hablando del piloto Álvarez Facundo, la 469 del piloto Alan Reyes, 433 también de Quidel Nazareno y 469 lo habíamos nombrado también. Hasta ahí son las motos arribadas, José.
0: Bueno, está llamando PC7, Bruno, dale.
1: Sí, José, ya dejó de este lugar la máquina 104 de Reggiani Contreras, también lo hizo la máquina 151 del Tolo Competición, lo hizo la gente de Tolosa, la gente de Balcheta, el 201 de Troncoso Loyola, lo hace la 715 y junto a la 13, y acá viene Danielito Ramos, la 508, José Luis. También lo vemos allá a Guidi Curriqueo, que viene llegando, 508 de Daniel Ramos. Danielito Ramos va a ver si... Ahí viene llegando Guidi Curriqueo, la 107, José Luis. Y también lo hace la 526, que ya te digo de quién se trata. Se trata de Peña Rayilla, José Luis.
0: Bueno, ahí lo veíamos a Curriqueo, ahí lo vemos a PC Ramos, 9. Ahí lo vemos a Peña, PC número 9, vamos, vamos.
5: PC 9, José, llega la moto, número 822 de Franco Videgain. Lo revisan ahí, no sé qué le está pidiendo justamente. También pasó la moto 315 de Juan Parra. Somos el PC 9, el móvil de Rectitapa acompañando. Justamente le buscaba la manguerita para poder hidratarse al piloto Franco Videgain, nuestro vecino que ha estado aquí con esa, Moto 302 que también viene a sellar el PC, estamos hablando de José Cortés, ahí tienen que buscar el PC, ahí se va justamente la 822 de Franco Videgain, el piloto de San Antonio, y ahí también se fue José Cortés.
0: Bueno, A ver si me fue el retorno a mí. Negrito, ya voy con vos nuevamente al PC número 9. Me dice Germancito que le dé un poquito más de zoom, más cerca a la imagen, por favor. Un poquito más cerca a la imagen, para tenerlo más bien, para ver las motos. Bueno, vuelvo para atrás, voy a la laguna a ver si anda algún perdido, algún retrasado todavía. 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
2: Exactamente, con el móvil de Lesiuk, hermano, consignatario de Hacienda. No, José Luis, ninguno. El último que en realidad pasó y quedó fue Calcazón, que están reparando todavía, pero está todo ya súper tranquilo por este sector, José Luis.
0: Bueno, muy bien. Ahí le vemos a Dietri tirar un cuatriciclo recién, ¿eh? Lo veíamos a Dietri con una linga sacando un cuatriciclo. Bueno, van a seguir en carrera los muchachos, ¿eh? 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Bueno, ahí estamos mejor, Negrito. Ahí está un nuevo paso de motos. PC9. ¿Está? Bueno, ahí va a estar ya el PC9. Mirá el bajo ese, ¿no? Cómo se ve el cielo casi pegado a las montañas. Allí. Y bueno, y la gente esperando aquí en la llegada. ¿Sí, Nero?
5: Bueno, ahí sí, José, tenemos la imagen. Otra moto más que se arribaba. Ahora vamos a ir a chequear. Ahí aparece otra moto más. Moto azul también que va a sellar el PC. Ya me quedará así, le voy a poder el número. Moto número 334, que pertenece a Tiago Gabriel Irigoyen. Los muchachos ya empiezan a buscar, te digo, andaban hasta los caballos caminando justamente el sector del campo donde estamos nosotros. Van a descender sobre la izquierda, sobre donde se encuentra la demarcación de la hoja de ruta, y luego tendrán que pasar también por otro cañadón, que bueno, hoy a la mañana anduvimos muy cerca de ese lugar. Está aquí ubicado a unos 800, 900 metros del sector. Pero bueno, déjame que voy a corroborar a ver cuántas motos me faltan, José.
0: Bueno, está agitado, lo noto un poquito agitado. Es mucho asado anoche, mucho asado, ¿eh? 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Ahí llega la moto 754. 754, moto que pertenece a Diego Penchulé. Ahí está Dieguito Penchulé. Moto 754. Ahí está. ¿Qué PC tenemos ahí? Bruno, el PC número 7.
1: PC 7, José.
0: Ahí llegó Brunito Penchulé. Brunito.
1: Sí, pasó a la 754 y acá viene llegando la 138, José Luis, perteneciente a, ya te digo, a ver, de Cortés Echeleiner, José Luis, la máquina 138, José, y allá al fondo, sobre el cañadón, tenemos dos máquinas más, parado, José Luis, que en un ratito lo vamos a tener acá. Bandera roja y bandera blanca están allí dentro del cañadón. Ya te digo, va muy lindo este auto, así que la máquina 138 ya dejó este lugar, José.
0: Bueno, vamos a tener moto en la bandera cuadro en cualquier momento, Vamos a tener las primeras motos en la bandera cuadro en cualquier momento. Se va terminando esta quinta fecha del campeonato para ellos. La gente que está por todos lados. ¿Sí, Nerito?
5: Bueno, la moto que faltaba para confirmar el paso por el PC número 9, somos el móvil de Recti Tapa, era la de Gustavo González, José.
0: Bueno, muy bien. Ahí veíamos al auto de Hernández trabajando por allí. tratando de avanzar, zona de Cañadones, zona de Lomadas, va tratando de avanzar y mostrarnos también quién andan con ellos. Así que bueno, atento que vamos a recibir a las primeras motos, después de El Negro está el PC-10 y muy cerca está, ahí está el auto Hernández que se para en estos momentos. Bueno, era González el que iba adelante, ¿no? El
6: campeón de la categoría.
0: PC número 7, Bruno, Transporte Guata te presenta, dale.
1: Sí, José, lo tenemos a la 306, que deja este lugar, también lo hace la 311, José Luis, sobre este lugar, y ya te digo, los dos autos han quedado parados ayer en el cañadón de aquel lado, y arriba, sobre la barda, tenemos unos tres, más o menos tres autos, ya te digo, no podemos divisar bien, pero puede ser, no sé si puede ser azul o negro, o negro y blanco, o también puede ser verde, José Luis.
0: Bueno, esperá que nos muestra Hernández la cantidad de autos que van delante de él ahora. Se frena la categoría, se frena. Recordamos que van transitando la última parte de la competencia.

0: Hernández, la cantidad de autos que van delante de él ahora, se frena la categoría, se frena, recordamos que van transitando la última parte de la competencia, comienzan a bajar de a poquito, va Polideo Iriarte adelante, el piloto de San Antonio Este, los dos de San Antonio, Hernández también, así que bueno, voy a ir para atrás un cachito, pesar ahí en la laguna, a ver si Pablito Carcassón siguió en carrera, apoyo, o todavía está parado por allí.
1: Está parado todavía José Luis, están limpiando los vidrios, el capó lo cerraron, así que creo que en un minutito más se va a poner en carrera, y ahora vemos cómo lo ponemos en carrera nosotros.
0: Bueno, muy bien, tranquilo que le queda poco, porque no creo que hasta ahora ya estén transitando.
1: No ha pasado más nadie, José Luis.
0: Por eso. Bueno, vuelvo al PC número 9. Negrito, motos y los autos van a aparecer en cualquier momento, ¿eh?
2: Así es, José, somos el PC.

0: Total, José.
1: Bueno, muy bien. Van a aparecer los autos, las banderitas que las llevan, que a todos le exigen ahora que pongan banderita. Mirá, a ver.
0: Y acá vienen más, PC9.
1: Dale.
0: Moto 463 que viene, estamos hablando de Jonathan Aramendi, ahí se ya el PC, otra moto más, también moto 300 que pertenece a las motos libres, estamos hablando de la 365 de Matías Acef, acelera, se escucha de fondo el motor. Así son las motos, José, que han arribado hasta el momento, ¿eh?
1: Bueno, ahí vamos, ¿eh? 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Es tremendo lo que va el auto de Hernández, que hace rato que lo tenemos. Mientras tenemos el auto de Dietrich allí esperando que trepe alguno para ir él después a trepar. Ahí está subiendo estas lomadas, pero Hernández va más adelante que Dietrich y está mostrando precisamente tres o cuatro autos que van en fila, que van tratando de dibujar un poquito la hoja de ruta, ¿Querés construir? 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Bueno, ahí va. Vamos a tener más información. 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Bueno, ahí está todo dispuesto para que en cualquier momento recibamos las primeras motos. Qué lástima que se perdone al principio, ¿no? Se separó las categorías de esas pérdidas que tuvieron al principio. Ahora va más o menos bien toda la cosa, Las motos ya llegaron al PC9, de ahí hasta la llegada no van a tener inconveniente. Y los autos, ahí se paran, vamos para allá, vamos para acá. Poliliedo adelante haciendo ese trencito por ahora. Dietrich tratando de alcanzarlos un poco más atrás. Ahí se para de vuelta Poliliedo. Pero bueno, así van avanzando de a poquito, Así van avanzando, PC7, tengo más motos en el PC número 7, móvil de transporte Guata, Bruno. Brunito, ¿está por ahí? Bueno, ahí tenía motos en el PC número 7, mientras el PC9 lo veo que está vacío todavía.
2: José, ¿escuchá?
1: Sí, querido, dale.
2: Sí, la moto 347 de Martín Cortés, José Luis. Es la moto que ha pasado por este lugar, ya te digo, y viene, a ver, mirá, allá tenemos, me parece por el techo y el color, no sé si no está la 559 de aquel, allá en el, tratando de trepar el cañadón, y acá viene la 113, José Luis, de Abraham, acá viene el turco Abraham, José Luis, con su hija Mayra, así que ya viene llegando a ese lugar.
1: Bueno, el turquito Abraham y su hija, llegando al PC número 7, ayer sufrió un golpe en la cabeza el turco con el crique, pero por suerte está bien. Ahí está llegando el representante de Cholecho, de la máquina roja, número 113 para él. Ahí le van
0: PC 9.
1: A sellar. PC número 9. El hombre hace seña, negro.
0: Así es, lo estamos llamando porque, bueno, por ahí agarran de aquel costado, pero vienen para sellar las motos. Ahí lo vamos a ver en imagen. Tiene que pasar por el costado de la moto 466. 466 y la 407. 466 de Nahuel Andrés Tayalef. Y le digo que la moto también de Oscar Dani ha sellado el PC. José, y se viene el malón, se viene el malón de los autos,
1: Bueno, muy bien. Así se va a ver. Uy, no veo nada ahí. El

0: De los autos, bueno, ahí estamos bien, ¿eh? Estamos bien con eso, porque estábamos esperando esa información, están avanzando todo después de la primer parte precisamente de competencia, así que bueno, ahí están avanzando los muchachos de a poquito, a ver si llegan al... Poné más adentro acá porque se va a caer acá, Germancito, acá mira, acá. Decía... Y bueno, ahí vamos, Nerito, ¿eh? Vamos con vos, Nero, necesito más información de allí, PC número 9, dale.
1: No, estábamos chequeando, José, está bien, la 466 era la que había pasado, le dábamos mención recién a la moto de Nahuel Andrés Payaley, también la 407, perteneciente a Oscar Dani, la categoría moto hasta 350, y ahí tenemos hasta el momento 25 pasos, y te digo, José, nosotros estamos justamente contra espalda lo que es la antena, el último pedazo de la barda de este costado del campo, y ya empezamos a ver las banderas cerca y se empieza a ver el trencito de los autos, ¿eh? Por ahí mirábamos también y escuchábamos que Pulireo venía adelante, y sí, se empieza a ver, y te digo, los tenemos casi a unos 1000 metros, se puede decir 800 metros, y acá viene otra moto más, José, lo vamos a tener, tenemos 5 autos a la vista, y te digo, el primero que viene adelante puede ser rojo, y el que viene capaz que en el quinto lugar puede ser Dietrich Dietrich. Y acá aparece el campeón de la categoría de los nacionales B, López Eduardo, el piloto de la localidad de San Javier, va dejando el PC número 7, número 9, y allá vemos a lo lejos, y te digo, que viene un auto verde ocupando también el trencito, me parece, si no viene la máquina de Cirilo... Segatori, máquina 339 que sella el PC, estamos hablando de Fred Nebli, y se va a venir José. Te digo, ya lo tenemos, va a venir la última parte de, la última parte que nos quedan de las motos, la última parte que nos quedan de las motos, los autos están muy cerca ya en el PC, número 9, somos el móvil de Rec y Tapa, llega la moto 813,
2: PC 7,
1: también esperen, para cachito, sellar el esperen. PC, sellar el PC, la 87 también, la 807 de Molina, la 705 de Andrés Mardones, ahí se va, y ahí viene la moto 810, el piloto Gonzalo Espinola, y tenemos al primero, la gente de Bariloche, José, me parece que sí, la gente de Bariloche, auto número 127, estamos hablando de Martínez, Morrecilla, la gente del lugar más frío del Río Negro, los muchachos que están acostumbrados a andar en la nieve, son el primer auto que ha recibido el PC9, José.
0: Bueno, atento a los auxilios de Micaías Juárez de San Antonio Este, lo necesitamos urgente aquí en la llegada. Reitero, a los auxilios de Micaías Suárez, por favor, acercarse rápidamente a la llegada, ¿eh? Así que le pedimos por favor, ¿eh? Bueno, enseguida averiguamos por José Luis Navarro, me nos estaban preguntando, la moto 753, así que bueno, en el móvil central de AC, rectificación, elástico, rasar, y voy con vos, Nero.
1: PC número 9, el móvil de Rec y Tapa, ahí se va la moto 781, perteneciente a Luisito Di Lucci. Tanto tiempo verlo correr el enduro del motocross, y hoy la verdad que da gusto ver a correr un piloto como Luisito en el Safari, acompañando obviamente a la categoría, y te decía, José, lo teníamos muy cerca los autos, y van a aparecer en un momento u otro en el PC número 9, cuando aparece otra moto más allí, entre el medio de las matas. Tenemos un monte bajito aquí, porque por eso nosotros lo podemos ver a lo lejos, vamos a ver de quién se trata, y bueno, luego estaremos a la espera de los autos que no están muy lejos, vienen mirando hacia todos lados, dice General Conesa, vamos a ver de quién se trata, el número de la moto, moto número 722, José, estamos hablando de Gonzalo Guzmán, que también hizo este paso, y esperamos el resguardo, viene otra moto más, te digo, José, no se vio más el trencito de los autos, seguramente...
0: Nero. Lo estoy viendo, están todos juntos, nadie sabe para dónde agarrar, ahí están cruzando un cañadón, Ahí están cruzando Cañadora, ahí lo vemos a Cirilo, lo veo a Monsalve, lo veo al Cacaroto, lo veo a Reggiani, lo veo a Rasner, ahí está, lo veo a Guidi, bueno, ahí están cruzando, ahora sí, me parece que se va a destrabar de vuelta, ahí están cruzando un cañadón, va rumbo a donde está vos, a ver, adelante, Nero, dale.
1: El móvil de Rectitapa, damos información, la moto que justamente se llama el PC, era la moto número 715 de Alexis Muena. Te digo, José, se escucha bramar el motor.
0: Bueno, ahí van.
1: Se escucha bramar el motor, teníamos la idea y la dijo a boca de
2: PC 7.
0: Ahí va, espera un cachito, Nero. PC número 7, Bruno, dale.
3: Sí. José Luis, pasó la 576 de Torralba, también lo hizo la 304 de Agustín Oviedo. Te digo, acá tengo varios autos de que están tratando de salir del cañadón. Lo tenemos ahí a Waikifil,
1: José.
3: Brandy Martí, también lo tenemos al Coqui Estebanacio, José Luis, y creo que está el Patito Competición también de Colombil Tripailado, me parece que están ahí en ese lugar. Ya te digo, el Coqui Estebanacio está tratando de venir, José Luis.
0: Bueno, ahí pasó Polidio de Artenero.
1: Así es, pasó Polidio de Arte, va González. También lo hacen los Hernández. Ahí viene la máquina número 4. Estamos hablando de los Vázquez. También aparecieron los Novales, José. También lo hace la máquina número 20. De Martínez Java, va el Rolito Martínez. También viene la máquina número 96.
0: Segovia Tancara.
1: La número 561 de Ibáñez Muñoz. Ahí viene el Cacha.
0: Bueno.
1: La máquina de Gonzalo Balutiki. Y ahí también va el campeón. Va los Méndez. Máquina número 104 para Reggiani Contreras. Máquina número 19 para Dietrich. Y acá viene la máquina número 24, Ras de Hormigones, también lo hace la máquina número de Guidi Suiqueo, también va los hermanos Carcazón, también la 503, los Baez, la 114 de los Arzóbal, ahí viene el 514 de General Conesa, Álvaro Naranjo, también el 519, la máquina, de Álvaro Migones, también la 535 de León Corsino, 560 también, la máquina de Tapia, Ushua José, se va el trencito, se van todos los autos ya.
0: Bueno, confirmame si me diste a Martínez Rodríguez, 582, Nero. Confirmame eso, el puntero de la categoría simples B. No sé si me lo diste.
1: Sí, José. Sí, te dije 582, Martínez Rodríguez también, ¿eh?
0: Bueno, perfecto. Les queda poco, ¿eh? Les queda poco de ahí, ¿eh? PC número 7, Bruno, adelante.
3: Sí, José Luis, pasó la máquina de Cabrera Donadío, la máquina 126. Te digo que ya pudieron destrabarse en el cañadón, así que ahí vienen tirando de a poquito y en instante vamos a tener las dos máquinas que salieron, José Luis.
0: Bueno, Cabrera de Luchi Cabrera de Luchi es hoy. Bueno, Negro, te llegan mal, PC9, adelante.
1: Así es, José, llega la máquina número 27, me parece que sí que es la 27, porque es conocido, a ver, no, 27 no, número 8. Número 8 de Steady Soto, perdón, la 27 es la de Núñez Reina, esta es la de Soto, la de Steady Soto. Vemos y te digo, José, que se empieza a hacer el camino, ahora sí lo van a tener desde la derecha, un poquito hacia la izquierda, pero empiezan a aparecer todos los autos y aparece el primer cuatriciclo. Estamos hablando del cuatriciclo 904, ¿será 901? A ver, 904, porque es el Pichilo Dante. Es el primer cuatri, José, y te digo, sin apuro, y a su tronco van a llegar rápido a tu lugar, ¿eh?
0: Bueno, no llegaron las motos todavía. Vamos por adentro del cañadón, con la punta de la carrera, en el auto de Hernández, vamos por adentro del cañadón, que ahí salieron los autos todos muy juntos, todos muy juntos hasta el momento, vamos a ver cómo será, no... cuando lleguen a la bandera cuadro, pero por ahora todo muy junto, sí, querido.
4: Bueno, con el móvil de Lechuga, hermano, concesionario de Hacienda, te cuento que se fue Carcasón de este sector, ya reparó y siguió el camino, por supuesto que no tenemos más paso por este sector.
0: Bueno, me llama la atención, mirá los cañadones, mirá, mirá cómo trabajan, mirá, mirá cómo mueven la arena en los cañadones, estamos arriba del auto de Dietrich, que va tirando, me llama la atención que no llegaron las motos todavía, porque... Hace largo rato que dejaron el PC número 9. Espera un cachito, Bruno. Tenés auto, cuatriciclo, negro en el PC 9, dale.
1: Así es, José. Del PC número 9, máquina número 599, 592. Vergara también pasa el P de Bonavita. Y atrás lo persigue con el 901, el Pechilo Daniel. Y acá viene el más, acá viene en la máquina número 508 de Puerto Madryn, Ramos. Vicenzo, también aparece la máquina número 5 de los bielmenses, Linares. Ahí se va justamente Vergara, a ver qué pasó, volver hasta atrás. De José Limás en la máquina número 15.
0: Se olvidó el copiloto.
1: La gente de las grutas también se va, José.
0: Bueno, se olvidó el copiloto, Vergara, va con... me parece que se olvidó el copiloto en algún lado, ¿eh? Ahí lo va a buscar, ¿eh?
1: Algo pasó que volvió para atrás, a ver si... Ahí lo va a buscar.
0: No, se iba sin el copiloto, qué vivo que... Bueno, aquí
1: ahí va,
0: tenemos...
1: Sí, también aparece otra máquina más. Otra máquina más, PC número 9, Quindín, moto número 526, Pequeña Rastilla, moto número 713, José, se trata de Fernando Ibáñez. Se había olvidado la pala, me parece, el muchacho. Se le cayó la pala ahí. Y aparece otro vehículo más. Acá viene Cortés, me parece que es la máquina de Cortés. Me parece que sí, que es la 138 Cortés Schleiner.
0: Dame, que tengo arriba, me parece que tengo arriba de las primeras motos, señores. Se termina la quinta del año para la primera moto que va a la bandera cuadro aquí en la llegada. Ahí lo tomamos, ahí viene, ahí están las motos, vienen todas juntas ahora. Se juegan en los metros finales, todo para ellos, ahora vamos a ver en los tiempos oficiales, ahí están las primeras motos ya en la bandera a cuadro, me preguntan por mesa, la gente de Sierra Grande, a ver si tenemos alguna información de mesita, por allí, bueno, las primeras motos ya en la bandera a cuadro, ahora vamos a clasificar, por supuesto, tremendo, tremendo, se vinieron nomás y siguen arribando más motos a la bandera cuadro cuando allí están terminando los muchachos, ya vamos a tener el arribo de cada uno de ellos cuando en cualquier momento se van a venir los autos, en cualquier momento se vienen los autos. Así que bueno,
3: PC7,
0: Bruno, dale.
3: Sí, José Luis, pasó la máquina número 547 de Ramírez, también lo hizo la 558 de Pichón, también lo hizo la máquina de número 38 de Rasquera Torralba, ahora lo hace la 833, y ya te digo, ahí viene llegando, José Luis, la máquina de la tóxica competición de Cascallare, viene llegando a este lugar, José Luis.
0: Muy bien, paso por el PC número 9, negro, damos.
1: PC número 9, somos el móvil de Rey Quitapa, estamos en el parque industrial, en la calle número 43590292020270639. En nuestro teléfono de contacto acaba de pasar la moto 306 de Eduardo Candia, también le hizo la 311 de Richard Otero, también pasó la moto 780 de Lucas Ferrada y también lo hizo el primer potenciado en la categoría misma de potenciados, el campeón Troncoso Loyola también dejó este sector, José, también pasó la máquina número 25 de los locales, Malaspina, y la 518 también de Ruiz, José.
0: ¿Qué número? ¿Qué PC? El 9. Del Vare, nadie te pasó, Nero, me parece que no me lo diste, ¿no? El de 519.
1: Sí, del Vare, nadie pasó por ahí, bueno. 518.
0: Bueno, van todos, ahí nos muestra Dietrich, van todos juntos, mirá la fila. Nos muestra Dietrich en el medio del campo, todo va a ser una llegada esta tremenda, porque vienen todos muy juntitos, y va a ser una llegada realmente espectacular para poder disfrutarla. Ahí lo vemos a Regiani Contreras también. Así que bueno, ahí está. Vamos a mostrar un poquito, mientras tanto, Germán con Morena. No sé si me escucha, More, para que nos haga un paneo. La cantidad de gente que acompaña al Safari Regional. Tremendo. Ya llegaron las primeras motos. Es impresionante la familia safarita como ha copado en estos 157 años de General Conesa. Así que bueno, ahí vamos a mostrar un poquito la gente en fila, para atrás, por todos lados. Dale para todos lados. Así que bueno, ya voy, Brunito. La gente esperando el arribo de sus protagonistas. La verdad que acompaña una forma espectacular. Por todos lados, la gente está por todos lados, y como siempre, ¿no? La familia zapatista. Ya voy. Bueno, mirá lo que es. Tremendo, Bueno, detrás de la cinta, PC número 9, Nero, ¡vamos!
1: PC número 9, acaba de sellar la moto 347 de Martínez por usted, José. Y bueno, confirmamos que Vergara Acosta, así es la dupla, el chip perteneciente a Simples B, la máquina número 592, retomó el camino nuevamente y va para tu sector, José.
0: Bueno, muy bien. Me preguntaban por el 506. ¿Quién, Bruno, vos que hace Marrique, 506, pues es 7. Y vamos al 7 con la información, Bruno, de paso me decís eso.
3: Sí, José Luis, móvil de transporte Guata, ubicado en Remedio Escalada, el 25 de mayo de la ciudad de Balcheta. Te digo, el bichito ASEP todavía no pasó para acá, pero sí viene llegando la máquina 559 de Brandy Marti. Guayquifil también lo hizo la 551 de Colombil Tripailado, también lo hace la 515 de Maldonado Fuente. Han pasado por este lugar, José Luis, y también pasó la 500 y algo que es de Castro, la 524 de Castro, José Luis. Y acá lo tenemos, la 495 de Leonel Dinucci, José Luis, sobre este lugar. El bichito CEP todavía no ha aparecido por acá.
0: 812, ¿me podés confirmar si pasó por ahí, Brunito? Moto 812 de... Rosales. La 812, fíjate si me puede dar esa información, Bueno, los autos se van a venir... todos juntos, se van a venir. Me voy a acercar, voy a salir de aquí, voy a usar la cámara ahí arriba para hablar con Luisito John. Bueno, ¿qué estás, transpirado? ¿Qué pasó? Sí. Buen día, Luis.
5: Buen día, ¿cómo andas? Sí, mira que llegamos confiados, pero llegamos,
0: ¿no? Bueno, difícil el campo otra vez, ¿no?
5: Hoy sí, yo pensé que iba a estar un poco mejor que ayer, pero no, mucho más dura. Más dura en el sentido de orientarnos, no nos supimos orientar de cuando salimos nomás. Bueno, en caso de eso espero que tenga un poco de consideración los organizadores. Porque salíamos a un camino, salíamos a una picada, salíamos...
0: Muy perdidos.
5: Sí, volvíamos al 3, ya hemos firmado 3, pegamos la vuelta, caíamos de vuelta. Muchas vueltas, mucho zigzag, pero bueno, anduvimos muchísimo. Yo casi me quedamos sin sillón, casi me quedé sin nada. Pero bien, supimos buscar, pero anduvimos como... Bastante, como nunca.
0: Bueno, Luis, bueno, tenés que estar conforme, primero que vuelva el safari a tu pueblo y bueno, y lo tuyo también.
5: Sí, obviamente, contento de tener una fecha acá y que salga de la mejor manera. Y se nos dio, por ahora se nos dio ayer y bueno, hoy si quiere sumar puntos, lo que me hacía falta.
0: A través de la radio, de nuestro streaming, con esa cablevisión, ¿a quién saludamos?
5: Y sí, a toda mi familia, como siempre. Acá tengo a todos, seguramente mi abuela está escuchando, a mi familia, a mi señora de acá, a mis hijos, a todos, mi hermana, mirando, señora de allá arriba. Allá. Y no, contento.
0: Nos vemos en el 7 de campeonato.
5: Allá vamos a estar, allá vamos a estar a sumar y para el campeonato, estamos con ganas.
0: Te lo mereces.
5: Para, Dios quiere.
0: Nos vemos pues.
5: Gracias.
0: Luis John, el piloto de General Conesa, charlando con nosotros. Sí, querido.
4: Bueno, con el móvil de Lechuca, hermano, te digo que por acá sí pasó hace aproximadamente 40 minutos Y lo que te iba a pedir, que por razones de transporte, nosotros si podemos cerrar por aquí porque no pasó absolutamente nadie.
0: Sí, sí, cuando usted lo disponga que van a levantar, no hay problema, Pollo, ¿eh? No hay problema, ¿eh?
4: Bueno, porque nos están esperando nada más que a nosotros, por eso bueno, estoy diciendo, José Luis.
0: Bueno, muy bien. Lo cerramos si quiere, ¿eh?
4: Bueno, la verdad que sí, esta vez se lo pido, no hay problema por mí, pero bueno, agradecer a todos, por supuesto a la gente que nos dio la posibilidad de estar en este móvil, como él es Chuque, hermano, y un agradecimiento grande y a toda la familia. Un beso enorme y nos estamos viendo seguramente en Sierra Grande. José Luis, muchísimas gracias.
0: Bueno, buen trabajo, Pollo, como siempre. Bueno, más motos que van llegando. Ya después vamos a dar todos los arribos, por supuesto. Voló la 411, Valentino Rogeri, señores. Allí está también la 401 de Enzo Rapari. Allí está en las motos. En cualquier momento se nos van a venir los autos. Ahí no le alcancé el número, pero bueno, ahí está llegando la mayoría de 323. Así está, bueno, ahora llegaron todos juntos, ahí están acelerando. La verdad que la gente que hay aquí, voy así nomás, la gente que hay aquí es tremendo. Me van pidiendo, muchachos, porque salí de lugar de transmisión para ir cerca de los arribos, así que ustedes me van pidiendo, se van a venir los autos en cualquier momento, cuando vienen, bueno, se vinieron todos juntos, guarda, 834, 477 Maxi Sosa, aquí llegan a 315 también, culmina esta etapa de motos, y bueno, tenemos muy cerca los autos, paso por el PC número 7, ayúdame, paso por el PC número 7, mientras tanto, Brunito, ¿qué más tenemos? Dale. Bruno, ¿no está Bruno? PC 9, Negrito, a ver si está, dale. ¿No están? Chicos, vamos. Bueno, qué manera de gente, tremendo, tremendo la cantidad de gente que hay, no sé qué toqué, que perdí el retorno. Pero bueno, tremendo la cantidad de gente. A ver, Germancito, el retorno, si estoy bien. Pero bueno,
6: ¿me escuchás, José?
0: Ahí lo que recuperé. A ver. Bueno, escucho eco yo, Sí, Nero, dale.
1: 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La verdad, José, todavía el único auto que se fue, que estaba detenido allí, que estaba con complicación y solucionó, fue la máquina número 592 de Vergara Costa. Los muchachos pudieron volver atrás, repararon, ya han dado a entender que habían perdido el cricket, pero bueno. Vemos a lo lejos allá dos motos que se pueden acercar, pero hasta el momento tenemos aquí controlado en el PC 77 pasos, José, es los arribos que tenemos aquí, no sé cuántos tendrá Bruno ahí para tener una idea de ver cuántos hay de acá hasta allá.
0: Bueno, muy bien, pero bueno, acá la mayoría de las motos, la verdad que entraron bastante, ya vamos a, los chicos de los tiempos están trabajando en eso, ya vamos a tener los arribos, siempre extraoficialmente, como decimos nosotros, pero bueno, la llegada va a ser espectacular. Hay un acostumbrado el safari regional, así que bueno, aquí estamos a través de Radio Patagonia, la 90.5, con la radio que nos acompaña. Saludo a toda la gente del Valle Medio a través de Radio Municipal Luis Beltrán, la 96.5, a la gente de Valcheta a través de Única, la 100.1, la 100 en Sierra Grande que nos acompaña. Por supuesto, un saludo, un cariño a todos. Y bueno, ahí estamos aquí en General Conesa a través de Éxito, la 96.9, en el streaming oficial de APISA como Asociación Piloto de Safari. Y por supuesto, en Conesa Cablevisión también. Así que bueno, un saludo para todos. Se me pierde el retorno. Pero bueno, un saludo realmente para todos. Y gracias por hacer esta cadena de transmisión, tanto de radio y demás. ¿Sí? Así que muchas gracias a todos. Estamos esperando más arribo de motos, pero también arribo de los primeros autos. Se han limpiado un poco. Se me va el retorno mucho, no sé qué pasa.
6: Mira, Lucas, cada vez pregunta.
7: Listo. Gracias, pibe. Gracias. Bien, Luquita, te voy a decir. Bueno, arriba de todos, así que ahí estamos, ¿eh? Yo sin retorno por ahí no, soy medio duro para esto, pero bueno, ahí vamos a esperar, ya cuando escuchemos el rugir, a ver si te tengo, Brunito, per se número 7 con más información de decir, a ver si te puedo escuchar, dale. Bruno, ¿está Bruno? PC 9, Nerito, a ver si está, dale.
1: Estoy, José, estoy acá. No, estamos resguardando, como decíamos hoy, lo teníamos a un poco un instante donde estaban parados ellos. Lo podíamos ver cerca, pero te digo, venían dos, tres motos nada más en el caminito del que se veía desde acá arriba la barda, pero todavía no ha llegado más, ¿eh? Pasó el malón ese de autos y después se detuvo, ¿eh?
7: Bueno, no ha pasado más nadie, me decís, pero bueno, tenemos muchos pasos, negro, ¿eh? Tenemos realmente muchos pasos, recordamos que hay varios que no largaron hoy, ¿eh? Hay varios que no largaron hoy, y bueno, ahí está, ahí va, vamos a recibir una nueva moto, vamos a ver, ¡epa! Viene haciendo Willy para acá, para... ¡epa! Lo se pegó, venía haciendo Willy, ahí está, moto 334, bueno, la gente ahora lo aplaude, ¿eh? Ahora lo aplaude, despacito. Tremendo, tan loco esto, ¿eh? Ahí vienen más motos, señores, para terminar. Moto 463 también, moto 407 de Oscarcito, Dani también. Eso. De Franco Videgain, ahí está, qué contento llegan. Franco Videgain, moto 822, que hace su arribo también para culminar esta etapa. Y ahí tenemos más, ahí está, con más motos en el arribo. Aquí tenemos las 710, señores. Mira qué contento que llegan, qué contento que llegan, los pilotos de las motos, más allá de lo que les pasa, las pérdidas que tuvieron, lo que tuvieron que andar, decía Luisito John. Así que bueno, aquí viene, le voy a saludar al Tata Leineken. Hola Tata, buen día, ¿cómo estás?
8: Buen día.
7: Mirá más arriba, este hombre hizo que en este aniversario General Conesa, un evento como este estuviera presente, Tata.
8: Bueno, sí, la verdad que espectacular, un día hermoso les ha tocado y bueno, el espectáculo impresionante, la llegada muy linda. Así que bueno, disfrutándolas junto con ustedes.
7: Y se nos va también la melancolía de un nuevo aniversario hoy.
8: Sí, bueno, terminando la fiesta del agricultor y empezando el aniversario esta semana. Así que bueno, festejando todo y gracias a todos los que estuvieron, porque la verdad que le dieron un color mucho más lindo todavía.
7: Tata, ¿cómo termina el año en la municipalidad con eso?
8: Peleándola, como todo el país, un año difícil, pero bueno, trabajando mucho y estando cerca de la gente, como nos corresponde a nosotros los que estamos al frente de un municipio.
7: Como sabemos decir nosotros, la casa está enorme.
8: ¿Eh? Así que, bueno, agradecerle a todos ustedes, a la organización, a Marcelo, a vos, por bueno, elegirnos siempre y espero que hayan pasado un lindo fin de semana.
7: Bueno, gracias por atentarnos. Bueno,
8: gracias.
7: El Tata Line, que el intendente de General Conesa, cuando aquí viene otra moto más, perdón. Ahí viene otra moto más, moto 365 que hace su arribo para culminar esta segunda etapa de la quinta del año del Campeonato Regional de Safari. Ya van a venir los autos, ya lo vamos a tener muy cerca, ya vamos a tener los autos muy cerca. A ver, Nerito, si tengo más. En el PC9 se ha calmado todo, parece, ¿no? Negro.
3: Bueno, José.
7: Sí, vamos, chico, vamos. Dale, Nero. Bueno, no escucha. Comen mucho a la noche estos muchachos.
3: No.
7: Bueno, a ver, Brunito, te estoy escuchando, dale. Bruno. Bueno. Muchachos. Bueno, estamos esperando, se va a armar un desparramo cuando lleguen los autos por acá, que ni le cuento, la entrada de los primeros protagonistas que va a tener, vienen todos muy juntos, así que bueno, vamos a ver, cuando me escuchen pidan, muchachos, tanto Bruno como el Negro,
9: Cuando nos escuchen, pidan, así yo les puedo dar, ¿eh? Bueno, rugir de motores se escucha ya, ¿eh? Ya se escucha ese rugir de motores. Acá a lo lejos, donde está el PC número, que está muy cerca de acá, ya se escucha el rugir de motores. Así que en cualquier momento lo vamos a... Sí, sí, ahí vienen, ¿eh? Ahí vienen Pichu, ¿eh? Ahí vienen los autos, ¿eh? Ahí está el rugir de motores que ya escuchamos después del PC número 10. Vamos a ver, ¿eh? La gente por allí se anda cruzando, ¿eh? Anda con unos chicos por allí. Hay que tener cuidado, ¿eh? Porque van a venir, van a entrar varios, ¿eh? Van a entrar varios. Se viene la definición de lo que es esta categoría, tanto van a venir todos mezcladitos, pero se viene la definición apasionante de la quinta del año del campeonato regional de Safari. Así lo tenemos, ahora ya lo vemos en el fondo, hay tierra en suspensión, aparecen los autos, vamos a ver, hay que salir, hay que despejar, vamos a decir que ya lo vemos en el fondo, el polvo en suspensión, más allá del agua y el barro que hay, levanta tierra igual, y van a venir todos muy juntos, para culminar, José, esta quinta etapa aquí en General Conesa, en este nuevo aniversario conesino. El Safari Regional deja su huella otra vez, y se prepara para el cierre del campeonato el próximo 5 y 6 de diciembre en Sierra Grande. Ya vemos la tierra en suspensión, el rugir de motores. En cualquier momento va a aparecer la trompa de los primeros. Viene otra moto más. Ahí viene otra moto más. Para culminar, los autos van a aparecer detrás de un monte que hay. Ahí viene una moto más para terminar. Ahí está. Después va la 715 de Buena. Ahí está Alexis Buena terminando también. Alexis, esta quinta. Ahí vienen los autos, detrás de este monte grueso. Lo tenemos a los primeros protagonistas. Hay que tener cuidado para todos. Ya vamos a ver si es un doble, si es un simple. Vienen todos muy pegados. ¿Quién va a aparecer? Va a aparecer Poligliedo, va a aparecer Noale, va a aparecer. Y ahí viene nomás, ahí viene. Ojo con esto, ojo con esto, ojo. Ahí está, va a aparecer González. Ahí apareció Hernández. Segundo Hernández, tercero Vázquez, señores. Apareció González. Seguido Hernández, tercero, los hermanos Vázquez. Cuarto lugar para Noale. Cuarto lugar para Noale. Quinto lugar para los Segatori. Aparece el travieso Méndez, que disparaba toda la hoja. ¡No! Ahí apareció Méndez, señores. Tremendo el arribo de Cirilo Segatori de Méndez. Ahí viene otro más. Ahí está. ¡Qué bárbaro! Se vio todo junto. Reggiani. Ahí está. Linares, Martínez, Carcassón. El 503 de Baez, ahí viene el 582 de Martínez Rodríguez, el 582 de Martínez Rodríguez. Lo hicieron disparar, negro, te cagaste todo, igual que yo, ¡Hala! ¡Ya! ¡Que vinieron! Ahí viene tremendo el arriba. Son unos locos bárbaros estos. Están locos, ¿no? ¿Qué dice usted? Están locos. El 901, Daniel Pesilo, el primer cuatriciclo. Tan loco. ¡Qué bárbaro! Claro que nos hicieron correr, Pero disparamos juntos, Soldado que dispara así de patria guerra. Bueno, tremendo, ya vamos a dar los arreglos oficiales. Pero sabíamos que iba a ser una entrada así porque venían todos muy juntos. Se empezaron a abrir. La que disparamos lindo, qué bárbaro, qué lindo, tremendo lo que pasó,
10: José.
9: Pero bueno, ahora sí te puedo dar enero, dale.
10: Bueno, apareció la máquina número 14 de Canales en el PC número 9, también lo hizo la máquina 38 de Raquel a Torrealba y aparecieron la gente de Maragata, el auto número 126 que pertenece a Gabriel Lilucci, también la máquina 812 de Luis Taquita la está reparando, moto número 812 está reparando aquí para poder salir. Y apareció el 151, el 3A, aparecieron los palcheteros, apareció Tolosa, y aquí justamente Luis Adrián Rosales está terminando de reparar y ya se va a poner el casco para poder seguir, le va a quedar muy poquito para...
0: Bueno.
11: ¿José?
0: Sí, querido.
11: ¿Me escucha? Soy Germán. José Luis Navarro de las Grutas es 753. Está preguntando acá si tienen información.
0: Bueno, muy bien. Bueno, acá viene otro más, ¿eh? Acá viene otro más. Ahí, ya voy, Bruno, ya voy. Bueno, acá viene otro más. El 508 de Ramos. 508 de Ramos. Aquí viene otra moto más. Viene otro auto. Moto 347. Auto. El auto 561. La, hermano. La. 5. Ahí viene otro más. Ahí viene otro más. Se vinieron todos juntos. Tremendo, tremendo. Moto, auto, digo. 518. Tremendo. Ya vamos a estar con los arribos y demás. PC número 7, Bruno, mientras tanto, dale. Vamos, Bruno.
3: Sí, José. Acá llegó el cuatri de 908 de Cusis. También lo hizo la 584. La gente de Rincón de los Sauces. Perteneciente, ya te digo, 554. Pertenece a Montes Anzorena. Son la máquina que pasó. Y antes de Monte pasó Núñez Reina, José Luis.
0: Bueno, cuando llega Dietrich también. Culminando esta etapa, y ahí viene más, ahí viene más, ahí aparece el auto 535, León Corsino, el cuatriciclo de Daniel de Oliver, otra moto más, la 306, también acaba de arribar, así que bueno, a ver, tremendo. Tremendo el arribo, tremendo el arribo de cada uno de los protagonistas de este safari regional. La, qué manera de correr, hermano, qué manera de correr. Los autos se quedaron todos por allí, entraron todos muy juntos. Así que bueno, esto es lo que es el safari regional. Mucho, pero bueno, es lo que pasa, ¿no? Mientras, ahora se calmó, las huellas que dejaron acá, ¿no? Las huellas, mira la gente, soldado que dispara, sirve para otra guerra, ¿eh? Ahí viene otro cuatri, para culminar también, allí está, para culminar este cuatri número 904, allí está, también termina otro de los pechilos, y culmina precisamente la etapa, cuando, bueno, decía John, hubo muchos problemas con las motos, ¿sí? La verdad, hubo muchos problemas con las motos, pero bueno, se pudieron guiar, se pudieron salir. Escuché quejas de pilotos de motos, cuando allí viene precisamente otro, ahí viene Emma, de costadito Vergara, allí llega el auto de Vergara también, así que bueno. Ahí está, déjame salir, ¿para dónde voy a agarrar este? Bueno, ¡uy, el carnicero de Oyarzabal, y aquí está Troncoso Loyola, señores, el campeón de la categoría potenciados, ahí está Troncoso Loyola, hace su arribo también, tremendo el arribo de cada uno de los protagonistas, la que corrí, hermano. Julepe te llevaron esto, ¿eh? Así que bueno, ahí vamos a esperar a alguno de los pilotos por aquí. Tremendo, ¿José? Mientras ahí vienen más, ahí vienen más. Ya vamos a ir en busca de toda la información de los arribos. Aparece el cachirulo número 514, señores, Naranjo Álvarez. Ahí está llegando Naranjo Álvarez. Cuando llega la moto 180, llega la moto 611,
7: ahí está llegando también y culminando. La verdad que más allá de los problemas de las perdidas y demás, fue después que agarraron viaje, se vinieron realmente rápido. Así que bueno, como corre...
1: Mueve. José.
11: Chicos, vamos con el PC9. Mientras recuperamos a José, vamos con el PC9.
1: 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Bueno. Faltaban motos, José, en terminar de arribar. Bueno, la 473 había pasado también la 754, también la hizo la 304 de Agustín Oviedo. Eran los autos también y las motos que faltaban para completar lo que había quedado.
7: Bueno, acá viene uno de costado, acá viene uno de costado. Vamos a ver, ahí está Polinero Iriarte. Mirá, sin rueda llegó. Sin ruedas llegó Polinero Iriarte. Bueno, le ha pasado de todo, pobre. Pobre, le ha pasado de todo. La, hermano. Vení con los cachitos, vení, cruzate. Un segundo para este lado. Ah, bueno, ahí estoy, pará. Ahí estamos. Yo me corté, estoy escuchando. Bueno. En este.
1: José. 9 viene la tóxica acá, viene con Maldonado Geldo.
11: Te estamos escuchando, Negro.
1: ¿Listo? Bueno, viene la tóxica, la máquina número 512 de los Cascallares. Cascallares también la hace la 515. Maldonado Fuente, cierra todo motores, que llegar como sea. Los dos últimos autos que han pasado de la categoría simple B. Lo lleva correntito, lo lleva cerquita Maldonado para poder arribar. Recordamos que aquí el PC9, bueno, ya le quedará muy poquito para arribar, solamente un PC y restará llegar. Digo, lo lleva por arriba la barda y no la floja, ¿eh? Cuando aparece otro auto más, me parece que es el auto, si no es el 551, y sí, es el 551. De la localidad de Los Menucos, la máquina número 551 que pertenece a Colombil Tripa de Lado. Sella el PC también y se va. Y dame un ratito más porque aparece el tío. Aparece otro potenciado más. Máquina 209 de Guillermín Veloz. La gente de Chimpay también dice presente. Puso primer agarrado de la blanca, lleva 209. También apareció la 478 para completar. Tenemos a Alejandro Javier Negre que deja el lugar. Y te digo, para que viene uno más. Aparece uno más. Aparece la pantera raza por el camino también.
9: Este viene con
1: tratando de terminar, tratando de terminar. Dame
12: un cachito, pero ahí entró con Echeleire, también Rana.
7: Vení un cachito, estoy con el Colo A. Martín, a la dupla. Bueno, reflexión de la quinta del año, ¿cómo te va?
13: Una hoja tremenda. Y habían dicho que
7: lo
13: íbamos a perder, sí.
7: Se perdieron, sí. Eso
13: no hay duda, Hubo que toda la categoría, moto, otra vez todos perdidos. Y bueno, nosotros quisimos volver de vuelta al 1 en referencia y volver a hacer la carrera. Y bueno, nos alcanzamos.
14: No sé en qué puesto terminamos, pero fue una carrera durísima, rápida. Bien golpeada, bien. Con todas las categorías juntas otra vez. Porque estaban otra vez como ayer, los simples, los dobles.
7: Exacto.
14: Las motos. O sea que lindo.
7: Bueno, ¿a quién saludamos?
14: A toda la familia, especial a mi familia que pudo venir a la carrera. Da una emoción grande porque...
7: ¿Estás emocionado?
14: Sí. De la familia, ¿no?
7: Seguro.
14: Una carrera cerca, se pueden acercar todos, que es muy importante para uno, porque lo ven a uno y a todo el equipo cómo la peleamos para poder hacer todo esto. Terminar dos carreras en el mismo en el fin de semana también es bueno, porque veníamos con la racha que una carrera sí, la otra no. No sé en qué puesto estamos, pero bueno, terminarla ya es muy importante. Y a todos los sponsors que nos dan una mano siempre, todo, que bueno. Es muy importante esto.
9: Bueno, nos vemos en la última.
14: Nos vemos en la última. Y saludo a todo el equipo que tenemos que ir ante ojo. Y a ustedes también. Gracias.
9: Gracias, Colombia. Martínez, la dupla. Bueno, Walter Lobos, por favor. Necesitan hasta después del PC9. La moto de Walter Lobos, necesita nafta, así que acérquenle a Walter Lobo la nafta para que pueda seguir en carrera. Bueno, qué manera de llegar, ¿no? Tremendo fue el arribo de todos, de motos y de autos. Hicieron correr a más de uno, le digo. Hicieron correr a más de uno, así que bueno, ahí está. Sí, querido.
11: Está llamando el PC9. Negro, te escuchamos.
10: Bueno, para completar, Germán, lo que nos había quedado el PC9. Era la máquina número 524, la pantera rosa de Castro. Castro también selló el PC número 9. Y hace apenas un segundo también lo dejaba la moto 495 de Leonel Lautaro Di Lucci, el hijo de Di Lucci también, sellando el PC y rumbo para la llegada.
11: José Luis, ¿te escuchas?
9: Sí, bueno, ahí estaba Luis Di Lucci, aquí. Sí, vamos, ha sido una carrera espectacular. Así que, Delu, vení un segundito, vení. Un segundito. Ahí tu hijo acaba de pasar el PC número 9, así que bueno, mírame esa tía. Pata, guerra tiene este en motos, en karting, en lo que sea. Así que bueno, More, te pedimos acá. ¿Cómo andás, Vicente? Buen día.
15: Buen día. Bien, un poquito cansado, pero bueno, lindo, che.
9: Pero hacía rato que no te subías.
15: Sí, hacía rato que no corría. Y bueno, por ahí siempre están las ganas de hacer
9: gusto. Bueno, y con el nene atrás, pasó el 9 recién.
15: Nos perdimos mucho. Después del 1.
9: Para que vamos a disparar, Luis. Para que vamos a disparar. Que viene. Segovia tan cara. Sí, ¿viste? Sí.
15: Así que no, nos perdimos mucho, todas las motos perdidas, encontramos los autos, empezamos a dar vuelta con los autos, con las motos, con todo, y nos juntamos todas las categorías. Y hasta que más o menos encontramos la hoja y bueno. Y ahí pudimos, por lo menos cuando agarramos la.
9: Todos tuvieron el mismo problema, ¿eh?
15: Sí, todo, porque andamos con los 10 de punta, con los dobles, andamos todos juntos, todos perdidos. Tenemos la hoja y bueno. Pero ni la hoja, lindo, la verdad.
9: Gracias por atendernos.
15: Bueno, gracias.
9: Bueno, ahí está el arribo reciente de Segovia Tancara, de Guidi Curiqueo y ahora de Peña Rachilla también. El arribo, por supuesto, de ellos. Cuando, bueno, de a poquito se va terminando. Creo que está el PC9 pidiendo negro.
10: 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Acaba de aparecer la máquina que andaban buscando. Apareció el bichito competición de Acés Manrique, máquina 506. Selló apenas hace un segundo el PC número.
2: PC 7.
9: Vamos, PC 7.
3: Sí, José Luis, acá en el móvil de transporte Guata, ubicado en Remedio de Escalada y 25 de Mayo de la ciudad de Balcheta, de los hermanos Guata y familia. Te digo, José Luis, que pasó la 903 de Fede Bonavita, también lo hizo la 757, perteneciente, 759, perdón, perteneciente a Richard Navarrete, José Luis. Esos son los últimos que han pasado por acá, por este sector.
9: Bueno, muy bien, ahí está. Los últimos que han pasado, la mayoría ya está arribada, la verdad que se han venido todos muy juntos, enseguida extraoficialmente, porque seguramente va a pasar lo que pasó ayer, hubo más de 30 recargos, y hoy en las perdidas que dicen que los chicos de la moto y los autos, la verdad que se perdieron mucho todos, puede haber alguna circunstancia parecida en cuanto a los recargos y demás, ¿no? Así que habrá que esperar después que termine todo, ya lo expliqué ayer, que vengan la planilla de los PC para informar si está todo bien, tiene que ver esto con, por supuesto, la planilla, la tarjeta y todo lo que hay que controlarle a los pilotos, ¿no? Ayer hubo 30 recargos más o menos, y hoy se perdieron muchos, pero hoy se perdieron todos, Ayer fue mucho las motos, poquitos autos, hoy realmente se perdieron todos. Pero bueno, por suerte a Pisa los pudo guiar, pudieron retomar precisamente el camino y poder haber arribado. Los pocos que vienen en carrera ya van a arribar en cualquier momento. Lo lindo es que se quedan tan lejos nuestros para llegar, se quedan en los autos contando la anécdota, lo que pasó dentro del campo y demás, ¿no? Pero bueno, ahora, porque la carrera termina, pero el safarista siempre sigue corriendo, contándole a todo el mundo todo lo que vivió, las circunstancias que vivieron en distintos lugares del paso, de los cañadones, del agua, del monte, realmente es así. Así que bueno, hay que ver, cada uno sacará sus conclusiones. Ganó González otra vez, ¿no? Y ganó ayer González, ¿no? Qué lástima lo de Poblileo, Juan Manuel tiene una racha, ayer se quedó en la llegada prácticamente, y ahora llegó sin la rueda trasera izquierda, se venía adelante en un momento y después tuvo que ir para atrás al llegar de esa forma y demás. Pero bueno, el agradecimiento a tanta gente que está dando vueltas, que está del otro lado, escuchando, mandando mensajes y demás. Y bueno, la gente mientras tanto disfrutando de los arribos que faltan. Algunos ya, ¿qué hora es? No sé ni qué hora es, pero bueno, no es tan tarde, a comerse un choripán, a tomar algo fresco, es lo que cada uno hace. Así que bueno, la verdad que han hecho una hoja de ruta. Nomás hay que solucionar el tema de las pérdidas, de las idas y las vueltas que decían los pilotos de las motos, para que no pase lo de ayer y lo de hoy, porque eso atrasa precisamente un poquito todo. Así que bueno, esto es realmente lindo y es así. Las circunstancias, lo que viven, lo que se disfrute del desafío del hombre. ¿Usted? Y la máquina ante la naturaleza, ¿no? Sí, querido, te escucho.
3: Sí, José Luis, de acá del PC7, ahí nos preguntaban por la máquina 753, por acá no pasó Navarro, ni tampoco pasó la 500, 500 y algo habían dicho, 534 de Huentelá, no pasó por acá. Así que nosotros por ahora tenemos 115 arribados por este lugar. Pasado, la 903 fue el último.
9: Bueno, moto 813 llega por aquí, cumpliendo esta etapa también. Moto 813, ya vamos a tirar tiempos para saber cómo ha ido extraoficialmente, reitero, extraoficialmente reitero eso, que bueno, tenemos que esperar la planilla de los PC y demás, así que bueno, todavía hay muchos pilotos, recordamos que tienen una hora, lo hacen rápido, pero tienen por lo general una hora para poder entregar la tarjeta. Si no entregan la tarjeta, quedan automáticamente afuera. Así que esto es lo que hace cada uno. Pero no, la mayoría está viniendo a entregar. Lástima que se nos quedaron un poco lejos todos, pero...
10: ¿S9?
16: Porque claro, porque lo que pasa es que tenían por costumbre...
11: Bueno, Negro, vamos al PC número 9, información desde allí, mientras recuperamos a José Luis.
10: 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Estamos verificando ahí, si no me equivoco, justamente debe estar a la escucha Brunito. Tenía 115 pasos, Bruno, y nosotros acá tenemos 94 pasos. Así que estaríamos contando que hay casi 20, 21 pilotos que todavía no han arribado. Entre el PC-7 y el 9 hay esa cantidad de pilotos que están dando vueltas. Acá muy cerca, cuando pasó justamente la máquina de Lionel Lautaro Di Lucci, la 495, que fue la última moto que pasó, nos dio información que sí que había una o dos motos abandonadas pasando el PC-8, pero no tenemos bien claro el número. Simplemente dio aviso de que las motos estaban abandonadas y que los pilotos se encontraban en buena salud.
0: Bueno, muy bien, Ero. Enseguida vamos a tratar de...

0: la máquina de Lionel Lautaro de Lucci, la 495, que fue la última moto que pasó, nos dio información que sí que había una o dos motos abandonadas pasando el PC8, pero no tenemos bien claro el número. Simplemente dio aviso de que las motos estaban abandonadas y que los pilotos se encontraban en buena salud.
1: Bueno, muy bien, Ero. Enseguida vamos a tratar de repasar todos los arribos que dejó esta segunda etapa, más allá precisamente de lo que pueda pasar después, que es lo que pasó ayer, ¿no? Pero bueno, eso lo dejamos para después. En cuanto a lo que pueda pasar, si hay recargos y demás, bueno, a ver si puedo tener. Bueno, aquí está, domingo, domingo, domingo, domingo. Bueno, vamos a decir que en la categoría de motos libres, bueno, ahora ya me lo clasifican, o la etapa de sábado y domingo, está Agustín Domínguez, Matías Ramos, José Luis Cortés, Franco Videgain, también Juan Parra, Thiago Irigoyen, Adrián Luengo, Alexis Luengo, Eduardo Candia, Richard Otero, también están con el tiempo de hoy, Acef, y también Nebli está con el tiempo de hoy. Con respecto a las motos libres, en las 3.50, los arribados hasta el puesto número 8, Valentino Rogeri, Enzo Rapari, Nazareno Kidel, Lautaro Bigone, Oscar Dani, Sebastián Frase, Jonathan Cafre, Javier Estuve, Luis Jones, también Luisito Jones, son los que arribaron en esta categoría. En lo que respecta a, bueno, también están arribados en lo que respecta a las motos nacionales A, tengo a Fernando Tolosa, Gustavo González, Alexis Buena, Luca Ferrada, Adrián Mardones, tengo también, después de Adrián Mardones, a Fernando Ibañez, a Diego Pencholé y a Luis De Lucci. En lo que respecta a las nacionales B, tengo a dos motos, la de Franco Videgay y la de Jesús Valdebenito. En lo que respecta a la categoría simple A, tengo precisamente, ya se me fue, pero bueno, ya lo busco de vuelta. En lo que respecta a la categoría simples, que los arribos que están tirando los chicos, por supuesto, a esta hora de los tiempos, bueno, ya lo simple, decía, estoy con los simples, los simples, Méndez Méndez, a ver cuántos tengo arribados, el día domingo hasta el puesto número 7, Méndez Méndez, Regiani Contreras, Cirilo Segatori, cuarto Guidi Curiqueo, quinto lugar para Cortés Echeleiner, sexto Yazábal Oyarzábal, séptimo lugar para Cabrera De Lucci. En cuanto a los simples A, en los simples B, tengo el tiempo que recién tiran, es extraoficial, Naranjo Álvarez, Ruiz Ruiz, Peña Rachilla, bueno, están tirando, ahí veo que están cargando más tiempos en lo que respecta a la categoría simple B, pero bueno, así está dada la cosa cuando siguen arribando, siguen realmente arribando, lo han hecho correr bastante, realmente lo han hecho correr bastante, en los 4x4, recordamos que tengo hasta el puesto número 9 hasta ahora, González González, Vázquez Vázquez, Hernández Hernández, Poliredo Iriarte, Stedin Soto, Dietrich Dietrich, Noale Noale, Rasner Migone, Segovia Tancara, el último que entró. Así que bueno, ahí estamos esperando el resto de los protagonistas, que algún problemita han tenido precisamente en los potenciados, los Troncoso Loyola, el campeón, es el que arribó, y en los cuatri, Daniel Pesilo y Dante Pesilo en los primeros lugares. PC número 7, ahí está

0: uno, no, él se mete con todo y después me atiende a mí, ¿vio? Primero atiende a los demás, ¿bien? Ahí le dice, agarrá para allá, ¿eh? Primero atiende a los demás, después me atiende a mí, ¿eh? Bueno, PC número 9, Negrito, a ver qué más tenemos por ahí, debe quedar poco ya, ¿eh? Negro.
1: Bueno, PC9, corregimos la información, José, porque bueno, nos íbamos ahí equivocados. Son 99 pasos, que es lo que tiene Brunito ahí en el PC número 7, ¿sí? Y nosotros acá tenemos 94, ¿sí? Estarían faltando 5 entre el PC 7 y el 9, pero bueno, vemos también que hay tierra en suspensión. Y déjeme explicarle y decirle algo, por favor, a usted. Hoy es un día muy especial para personas que cumplimos un rol muy importante en el fútbol, como es el arbitraje. Así que bueno, déjame mandarle un saludo grande a... acá, hoy nos ha acompañado justamente Félix Lunes, bueno, a nuestro querido compañero Brunito, que ha dejado de ejercer la profesión, pero no deja de ser nuestro, ¿eh?
0: Bueno, muy bien, saludo a todos los, a los pitos dulces, ¿eh? Bueno, grandes personas todos. Bueno, muy bien, ya vamos a... ¿La tóxica, sí? Sí, a ver, Brunito, si me puede atender a mí, después de atender a los chicos ahí, ¿eh? A ver si me puede atender a mí. Negro, vos no me diste la
2: sí,
0: tóxica.
2: Sí, José.
0: Me diste la tóxica. Sí,
1: no. Bruno. Sí, José, venía la tóxica y atrás. Venía muy pegado Maldonado.
0: Viene. Bueno, bien, está cerca entonces. Ya está cerquita, Ya está cerquita la tóxica, Bueno, muy bien. Ya pues vamos a repasar, José, un poquito. Sí, querido. Sí.
2: Si no, te decía que ahí estábamos charlando con un muchacho porque vienen buscando a Joaquín Paderno, ¿viste? Y ahí justo me llamó el papá con otro número de que venía caminando, así que le avisamos al pibe y ahí se fue por la cinta del muchacho, que es uno de los que selló el PC7, pero que le está faltando al negro también. Y acá viene llegando un auto más, acá en el Cañadón.
0: Bueno, ahí en el PC número 7. Bueno, José, ya vamos. Sí, querido.
1: José.
0: Sí, dale.
1: Bueno, preguntaba por la tóxica. 12 y 25 selló el PC acá de la tóxica.
0: Bueno, 12 y 25 tiene que estar llegando entonces. 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A Huito Razzari y su gente del taller. María, a sus hijas, a Silvana, a toda la gente de La Maruca, al Nano, a Hernán, a toda la... Ahí viene la tóxica, mirá. ¿Estaban pidiendo por la tóxica? Ahí vino, ahí llegó la tóxica, señores. 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Pero bueno, realmente hemos vivido una carrera realmente extraordinaria. Así que bueno, ¿qué le pasa a este? Este es lo único bueno que tiene, se llama José Luis nomás, pero después es lo único bueno. Bueno, decíamos... a Walter Lobo, que hoy estaba, ya lo dimos el mensaje, estaba pidiendo combustible. Así que bueno, estoy esperando se actualicen un poco los chicos los tiempos y demás. Son extraoficiales, como siempre, pero bueno. ¿78? Ahora está llegando. Está llegando y llegó nomás. A ver, Negrito, moto 478 de Alejandro Segueré.
1: Sí, José, me tomás ahí.
0: Pasó el 9. Está cerca.
1: Sí, pasó el 9 hoy, pero hace un rato largo.
0: Bueno, va a llegar, ahí va a llegar, la moto de Alejandro Segueré. Bueno, los equipos, queda poquito, van a pellizcar algo y a tomar algo fresco. Un día, ahora apareció el sol, hoy estaba nubladito. Un día extraordinario para el safari regional. Cuando ahí está, ¿qué está haciendo Méndez con la pala? ¿Qué está haciendo? El Kakaroto, a ver si lo podemos traer un cachito, a ver si lo podemos traer, el puntero del campeonato, el campeón de la categoría. Ahí lo vemos al Seba Méndez, que está, no sé qué está haciendo con una pala, si se quiere brotar o algo por el estilo, pero estaba con la pala de el Jeep, así que bueno, vamos a ver qué nos dice. Ahí lo fue a buscar Germancito para poder charlar un poquito con él. Así que, bueno, de a poquito vamos esperando los arribos, precisamente que faltan, que tiene que ver con que, bueno, que arribe la mayoría, ¿no? Que más allá de las pérdidas, los enojos y un montón de cosas, cuando se termina, se termina. Así que, bueno, ahí viene el Seba Méndez para charlar con nosotros. La gente del Kakaroto, que está más puntero que nunca del campeonato. Así que, bueno, lo vamos a charlar un poquito con él. Hola, Seba, ¿cómo estás, querido?
3: Hola, José, ¿cómo estás? Buen día, buenas tardes para todos, para toda la audiencia.
0: ¿Todo bien?
3: Todo bien, muy contentos. Hicimos un muy buen fin de semana, así que estamos muy felices.
0: Bueno, ¿está asegurado el uno o todavía no? ¿Sacaron la cuenta ya?
3: No, todavía no. Todavía no. Está cerca, no falta nada. Te podría decir que sí, pero bueno, hay que correr la última carrera, así que si no está ahí, no falta nada. Con presentarnos y dar la vuelta va a estar.
0: Bueno, reflexión del sábado y domingo, porque ayer hubo algún problemita, hoy también con las pérdidas, anduvieron todos juntos con las motos, llegaron todos juntos, que no es normal.
3: Sí, no sé si es que por ahí en lugares nosotros vamos muy ligero, falta cinta. Hay lugares que no tenemos rumbo, digamos, vamos de una bandera y salimos sin rumbo para buscar la otra bandera, ¿viste? Y cuando vas en velocidad, bueno, eso te lleva a que te pierdas y, bueno, que pasen estas cosas. No, nos gustaría, sí, que haya un poco más de encintado, como se hizo en Chuele. La verdad que encintaron muy bien allá. Nadie se perdió y, bueno, acá dimos bastante vuelta. Dimos 15 kilómetros de más por GPS nosotros dando vuelta, así que, nada.
0: Déjame decirte algo. En esa cinta que vos decís, Chuele, mucha gente se quejó que era mucha cinta.
3: Claro.
0: Viste que no conformás nunca todo.
3: Nah, por eso. Por eso te digo yo que tal vez yendo más tranquilo, ves la bandera, ves el rumbo, Pero bueno, siempre va a haber para quejarse, siempre. Siempre nos vamos a quejar de algo porque le buscamos algo, ¿viste? Pero nada, muy felices los que trabajaron en la hoja. Ayer estuvo muy linda, entretenida, brava. Suerte que llovió porque si no, bueno, no hubiéramos llegado ninguno por la clase de terreno que hay acá, ¿no? Así que, nada, felicitar a la organización, felicitar a los que trabajaron acá, a los dueños de campo, a todos los que hacen que el safari siga.
0: Bueno, a ver, tengo dos o tres preguntas para hacerte. El secreto de ser campeón permanente, de andar en la punta, ¿está en el trabajo de usted el auto? ¿Está en el auto? Mucha gente dice, el secreto es la cantidad de gente que tenés distribuida por todos lados.
3: Sí, un poco de todo. Un poco, y más vale, todo suma que no hace 5 años estemos arriba del podio, así que todo eso, el trabajo que se hace el auto no se cae, el auto larga en punta las veces que queremos, está reflejado en cada carrera, ¿no? Ya de este año van 5, ganamos 5 etapas, una salimos segundo, no estamos fuera del primero y el segundo en todas las carreras, así que ese es el trabajo que venimos a hacer, ¿no?
0: Bueno. Y la pregunta es, ¿va a seguir en simple? ¿Alguna vez te va a animar al 4x4? ¿Cómo es, Seba?
3: Tengo muchas ganas de animarme al 4x4, así que veremos si podemos empezar a trabajar con eso de cara al año que viene. Así que no me quiero ir sin probar un 4x4 algún día, así que no te digo que va a ser el año que viene, pero en algún momento lo voy a hacer.
0: Bueno, así empezaron, eran pibes. Mirá, ahora tenés bigote. Yo cuando te hice la primera nota no tenía bigote.
3: así es el safari, sí. Hace muchos años, estamos cumpliendo los 20 años con este, con el Kakaroto, así que bueno, felices de eso, ¿no?
0: Bueno, ¿a quién saludamos?
3: Nada, saludar a toda la gente que me sigue, a los que me ayudan, a mi equipo, fundamental. A mi señora, que gracias a ella yo puedo hacer todo esto y nada.
0: ¿Estás emocionado?
3: Me pongo feliz.
0: Te hice emocionar. Que... yo soy mío, Mirta Legrand, te voy a llorar, ¿viste?
3: Sí, la verdad que uno desea mucho venir a las carreras y bueno, una vez que ya terminó un fin de semana más, un fin de semana que la pasamos hermoso en familia. Más allá de los resultados, vinimos a pasarla bien y bueno, y de eso se trata.
0: Bueno, nos vemos en la última y habrá festejo.
3: Si Dios quiere, ahí estaremos disfrutando de una carrera más de safari como nos gusta a todos.
0: Bueno, gracias, Seba.
3: Gracias a ustedes.
0: Bueno, Seba Méndez, señores, el gran campeón que tiene la categoría cuando llega una moto. ¿Quién llama?
1: PC9, José.
0: Bueno, dale, Nerito.
1: Bueno, del PC9 móvil de Recta y Tapa pasó la máquina número 27 de Núñez Reina. También la hizo las 554 de Montes Anzorena, iba con la rueda abierta el muchacho, pero iba a tratar de llegar. También la hizo la 559, la máquina de Guanquiville, Grande Martín, y acá se va a la 759, un poquito retrasada, pero ya dejó el sector este también, José, la moto 759. Estamos hablando de Richard Navarrete.
0: La 506, ¿quién me la dio de Aceh Manrique, que la escuché hace un rato? ¿Quién me dio la 506?
1: No te la di hoy, José, pero pasó hoy temprano, ¿eh? La haces, el bichito competición, ¿eh?
0: Pasó hace rato. ¿El 9? Sí. Bueno, sí. Ya va a llegar. Bueno, vení un cachito, More. Vení, Cotito.
2: PC7.
0: Ahí voy, Bruno. Aguantame un segundo, que voy a saludar al Cotito Cascallares. Bueno, ¿terminó bien hoy?
4: Terminamos entero. Muy perdido nomás, la largada, muy complicada.
0: No, la pregunta es, ¿quién no se perdió? ¿Todos se perdieron?
4: Sí. La verdad que estuve muy brava, poca señalización. Me pareció un poco al cohete porque la carrera fue dura igual. No hacía falta no marcar en una parte que no estaba marcada. Vos salías del 1 en 45 como marcaba la hoja y entre subía dos cerros y se perdían la bandera, la cinta, todo. Y empezamos acá, para el lado del río, para el lado de... Nosotros llegamos hasta la carrera de la vuelta. Fuimos porque vos subimos un cerro, vimos una bandera, fuimos a esa bandera, fuimos a la otra bandera y yo me di cuenta que era la carrera de la vuelta. Ya para eso habíamos perdido bastante, así que hasta que retomamos, dimos unas cuantas vueltas y después muy linda carrera, muy dura, mucho morro, mucho.
0: Así, bueno, y le hicieron llegar a la Tóxica.
4: Le hicimos llegar los dos días, vamos de a poco. Vamos a ver qué pasa en esta próxima carrera. Vamos a seguir trabajando.
0: Bueno, no queda otra. El show de teatro de ayer.
4: Ay, boludo, qué cagada me mandé. No me di cuenta que estaba la cámara. Y me había enojado con mi viejo. Porque digo, siempre la va a agarrar acá, boludo. Veníamos llegando, veníamos bien y bueno. Se mandó un moquito ahí y bueno.
0: ¿Cómo estuvo el lechón?
4: No, espectacular, riquísimo. Sobró cantidad, así que te esperamos en un rato.
0: Dale.
4: Bueno, que tenga buen día, amigo.
0: ¿A quién querés saludar? Mandó saludos a Nazareno, ¿eh?
4: Ah, bueno, al NASA, a la Popi, que se quedaron allá en Viedma, a la familia que nos dan la mano, mi cuñado. A Aman, que nos entró la leva, que quedó espectacular. A mi tía, a todo el grupo de chicos del taller, que son unos fenómenos que están siempre al pie de cañón.
0: Gracias,
4: José, un gusto. Gracias a vos.
0: Y que no te sacas el pie encima.
4: No, me traen cerquita,
0: cerca. Bueno, muy bien, Jotito Cacallares, charlando con nosotros. Bueno, PC número 7, me estaba pidiendo Brunito, te escucho, vamos.
2: Sí, José Luis, PC número 7, desde acá del móvil de Transporte Guata, José Luis, pasó la máquina número 26 de Pablito Carcazón y Nayibe Bala. También lo hizo la máquina 554, ¿verdad? 554, y era la que estaban preguntando del Zapito. 534, que era la que estaban preguntando por Huentelá. Pasaron esas dos máquinas recién. Y acá, en unos metros más, tenemos otra que tiene bandera roja, José Luis.
0: Bueno, muy bien. Potenciado cuando llega Malaspina y llega también Canales, la gente con esa. Potenciado 256, a ver si alguien lo tiene, Brunito o Negro. A ver si tiene el potenciado 256.
1: José, ¿qué potenciado 256? No llegó acá, ¿eh?
0: No. Bruno, vos tenés 256.
1: Acá pasó, acá.
2: Ahí lo chequeo, José, pero ¿Quién sería?
0: 256.
1: Méndez Pechilo.
0: Méndez Pechilo, sí. Méndez Soto.
2: No, no, sí, todavía no.
0: Acá, no, acá no. Ni en el 7. Ni en el 7. Bueno,
1: acá no pasó. Acá pasó el 201 y el 209 de Guillermín Velo, el único. Los dos.
0: Bueno, muy bien. Bueno, Troncoso Loyola, el campeón de la categoría, fue el que llegó precisamente primero.
2: Correcto, José. Acá pasaron los dos nomás. Los dos nomás.
0: Ah, bueno. Entonces. Es muy difícil que arribe, ¿no? Pero bueno, ahí llegaron, la gente todavía está esperando, nos quedan algunos autos en el camino, acá viene otro más, mirá, acá viene otro más, así que bueno, están llegando de a poquito, Martínez de Mosilla, la gente de Bariloche, que hoy estaban muy contentos, hablamos en la largada con ellos, así que bueno, ahí está Martínez Hermosilla. Llegando el binomio de Bariloche, que bueno, es bueno que vuelvan los pilotos de Bariloche a correr el Safari Regional, lo hubo en los desafíos y lo hubo en muchas partes que Bariloche siempre aportó buenos autos, bueno, hacía rato que no teníamos uno, me acuerdo de Zúñiga y de tantos otros de San Carlos de Bariloche, y bueno, es bueno que hayan vuelto a el Safari Regional, así que bueno, ahí estamos esperando más arribos, vamos a ver si actualizamos los arribos, extraoficial como siempre, todos los pilotos dijeron lo mismo, un poquito de dificultad con la hoja de ruta y demás, pero bueno, esto, cosas pasan siempre y tiene que ver con lo que transcurre en cada carrera, pero bueno, PC7, Brunito, se calmó un poco la cosa, ya me parece que el que no llegó ahí me parece que está casi fuera de carrera, pero bueno, a ver, Bruno, si está PC7, ¿tenemos alguno de última ahí o no?
2: No, José Luis, tenemos uno que está encajado acá dentro del cañadón, que no lo podemos divisar, está cerca del cartel del PC. Y pero el que te decía recién de banderita rosada, encaró para allá arriba, encaró al revés, porque se vio vio gente de auxilios que andan allá en la loma buscando competidor que estaban ahí tirado, y se ve que enganchó para allá arriba, José, se ve que se salteó, vamos a ver si viene, a ver, me parece que pegó la vuelta, allá lo vemos que pegó la vuelta, así que en minutito lo vamos a tener acá. Ya te digo, tiene bandera rosada, lo único que podemos divisar, no sabemos de quién se trata, pero sí acá abajo hay uno encajado que no lo podemos divisar, vamos a ver si Nahuel lo puede divisar con el sub, José Luis.
0: Bueno, muy bien, estaba mirando las motos, sí querido.
1: PC número 9, vos preguntabas por la 472 hoy.
0: Dámela.
1: Creo que andaban preguntando, bueno, para que sepan, acá está la 472, Osvaldo José Bascuñán está acá con nosotros en el PC9, También pasó la 833 recién de Lautaro Estuve.
0: Bueno, ahí va llegando un auto. ¿Quién es? El 7, Bruno.
2: José.
0: Sí, te va llegando
2: sí, un auto. Sí, lo que estoy viendo me parece que es el potenciado que estaban preguntando recién. La gente de Luis Beltrán me parece que es. Ahí bueno. Ya te digo, a ver qué número es. Pero por la forma, me parece que sí, el potenciado de Luis Beltrán, creo, ya te digo, es el 256. 256 que estaban preguntando, de Méndez Pechilio, acá viene llegando, José.
0: Bueno, muy bien, ahí recién estaban preguntando eso. Estaban mirando que las motos están casi todas, estaban mirando cómo cargaron ahora los tiempos extraoficial. Los dobles están faltando, los simple A, perdón, están faltando algunos. Recordamos que hoy Bala Lucero no largó. Están faltando Bonifacio, Laurente Rasquela, los Tolosa, Monsalve Baluziski. Están faltando esos autos. En lo que es la clase B, también están faltando algunos y algunos dobles, sí.
2: ahí pudimos charlar con los muchachos, dicen que le digan al auxilio que se queden tranquilos, que viene todo bien, solamente van despacio porque no tienen freno, nada más, el 256.
0: Bueno, ahí voy a tener un nuevo arribo, ahí viene el potenciado 256, ¿quién es este que viene que apaga? Ahí está, bueno, de costadito, ASEF, ASEF, ahí está, auto de ASEF que hace su arribo también y culmina con esta segunda etapa de la quinta del año del Campeonato Regional de Safari. Así que bueno, ahí está 524, el rosadito que acaba de llegar. Estamos hablando de Castro Castro, la gente de San Antonio Este, cuando aquí sigue llegando una moto, la gente festeja más allá del lugar, ¿no? Lo que significa el sacrificio, todo lo que hacen los muchachos adentro del campo. Bueno, ahí está festejando con el arribo de esa moto. 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Bueno, dos y media cierra la hoja. Bueno, y estamos en la una, ¿no? La una, sí, la una. Bueno, nosotros hasta una y media vamos a ir. Después va a quedar la cámara, Germancito, ¿le parece? Nosotros hasta una y media vamos a ir. Están casi todos arribados. Hoy hay que cerrar rápido para la organización, porque a las cuatro y media está pactado precisamente que se haga la entrega de premios. Así que bueno. Vamos a ver, ¿qué necesitas? ¿A quién buscabas vos?
5: Estoy esperando el 558
0: a las 9. ¿Ya te lo dimos o no?
5: Bueno, el 7 lo pasó, pero a las 9 no llegó.
0: ¿No llegó? ¿Le preguntamos recién?
5: No.
0: A ver, negro, ¿quién es el 558? Pichón. Ah, Pichón. ¡Pichón! A ver, negrito, pues, dame la información de que Pichón está en el 9. Dale, a ver.
1: ¿Qué número es?
0: 558.
1: 558, no pasó por acá, no lo tengo marcado yo. Dame un segundo que lo verificamos, José.
0: Ahí pasó el 7. Viene sin freno, despacio, pero viene. Dice que a los auxilios que se queden tranquilos. Perdóname la información. Bueno, che, no llegó todavía el 9. Ya va a llegar, ya va a llegar. Ya va a llegar pichón, al PC. Número 9. Del 9 para acá vienen fácil, okay. Después. Sí, querido.
1: No pasó. Tenemos el 559, pero no el 558.
0: No, si no dije que pasó. Ya va a pasar, dije. Vos, viste como tirale con la onda al pichón. Cuando pase el 558, tirale. Decirle que lo están esperando acá, Bueno, el pichón. Bueno, enseguida vamos con más información. Hasta 13:30 vamos, muchachos, para todas las radios, que se nos termina el tiempo nosotros. Después sigue Germancito, que es el que más trabaja, en la cámara oficial y demás para saber. Y los chicos allá arriba al techo, ¿no? Pobre Morena y Luca allá arriba al techo. Los Nahuel en las cámaras con nosotros, muchachos. Sí, querido.
1: Bueno, aparece un arribo más en el PC. Número 9, máquina número 546, Torralba, la gente de San Antonio Oeste, selló el PC, somos el móvil de Recta y Tapa, José.
0: Bueno, Torralba en el PC 9 entonces, muy bien, ahí están los Torralba en el PC 9, representantes de San Antonio Oeste, así que bueno, ahí está, bueno, vos sabés, yo digo, a ver si me ayuda con este que llega. Germancito, ahí está entrando, ahí lo vemos más cerca, ahí está, bueno, decía que también por el canal de APISA se pasa en directo la entrega de premios, o sea que hay que desarmar acá y hay que ir a armar todo en el escenario otra vez, por eso, y si corta 2:30 empieza a cerrar la hoja y hay que llegar casi una hora hasta allá, va a tener que andar corriendo, Pero bueno, por ahí la voy a ligar yo, pues me van a atrasar la entrega de premio. Bueno, la gente disfruta, por suerte, de un lindo día, ahora con sol. La gente del Club Monumental de General Conesa trabajando a full. en el buffet y demás. Así que, bueno, habrá que esperar, más allá de todos los arribos que le estuve dando, habrá que esperar los tiempos oficiales, como se hizo ayer, cuando vienen las planillas de cada uno de los PC, porque, reitero, hubo mucho enojo ayer, hubo más de 30 sancionados, y hoy me parece que vamos por el mismo plano, ¿eh? Me parece que hoy vamos por el mismo plano, ¿eh?
1: PC 9.
0: Sí, querido.
1: 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Acaba de aparecer el piloto de General Roca, apareció el Fede Bonavita, cuatriciclo número 903, José. Hasta el momento son dos los cuatriciclos que han pasado aquí por el PC número 9.
0: Bueno, necesito la información de la moto 472, ¿eh? 472 de Osvaldo José Bascuñán de la Marque, ¿sí?
1: Sí, lo tengo acá, está Bascuñán acá, está detenido acá, va a esperar la barredora acá, Bascuñán, va a esperar la barredora acá. Sí, ¿está roto? Que sí. No, está bien de salud, todo, lo que pasa que, bueno, tuvo un inconveniente con el motor, se había calentado un poco la moto, esperó un rato y se acercó acá al PC, selló el PC y, bueno... decidió abandonar acá en el PC. Está acá, está bien de salud y está bien.
0: Bueno, ¿escucharon? Bueno, ¿está todo bien? Nada más que rompió la moto. 113. 113, Abraham. ¿El que llegó, decís vos, recién? Bueno, ahí estaba el turquito Abraham. Vienen más, ¿no? Ahí viene otro más, mira. Ahí viene el potenciado de Bullervín Veloz. Ahí viene otro potenciado, el de Bullervín Veloz, para terminar también. Ahí está el 209 que acelera la dupla de Chimpay. Bullervín Veloz hace su arribo para culminar con esta segunda etapa de este día. Así que bueno, vamos a ver para los auxilios de algunos que todavía están esperando. Bueno, ya una vez que pasan el 9 les queda más cómodo, digamos, ¿no? Ya no se pierde, ya vienen directo a la bandera cuadro. Bueno, agradecerle a todo el mundo, realmente agradecerle a todo el mundo, a la gente de Apilla que también confía en nosotros. Así que bueno, esto es lo que estamos haciendo a través de Reflejo Deportivo en Radio Patagonia. Mañana tenemos feriado, mañana no habrá reflejo, entonces, con Emilio Calfueque en los controles, habrá el miércoles, mañana será feriado para la radio. Así que bueno, habrá que descansar un poquito después de mucho trabajo, tanto ayer como en el día de hoy. Bueno, Brunito, en el móvil de transporte Guata, aquí el móvil central como siempre, hacer rectificaciones, elástico Razzari. Brunito, vamos poniéndole el punto final a ese móvil, si te parece, con esa última información, dale.
2: Sí, José Luis, solamente tenemos un auto acá sobre el cañadón que está en marcha, pero no se ve que está roto o está encajado, que no lo pueden sacar. Y quedó uno, me dicen, allá en, del otro lado donde comienza el cañadón. Así que son las únicas dos información que tenemos. Así que bueno, si querés, para cerrar, déjame agradecer siempre a Transporte Guata, a la familia Guata, en la cual siempre está al pie del cañón con el móvil. Acá uno de la familia que siempre está ahí con un mensajito, a mi cuñado en Bariloche que tuvo los dos días full escuchando, a mi cuñada allá en Viedma que también están, y bueno, a mi señora y a mi hijo que hoy lo voy a nombrar, mi hijo Aaron, así que le mando un saludo, que están en las grutas porque anoche se me enojó, dice que no lo nombré, así que hoy lo nombro. Así que le mando un saludo a todos y a todos los amigos que siempre están mandando un mensaje, a Enzo Franco que están allá en Añelo, así que no me quiero olvidar de ninguno, y a Luca Ioli que está al Menuco. Así que le mando un saludo muy grande y bueno, seremos en la próxima, trataremos de estar allí en la ciudad de Sierra Grande.
0: Bueno, anoche no fichó, me parece, ese fue el problema, ¿eh? Pero bueno, le habían mandado saludos de Bariloche, ¿eh? Así que bueno, buen trabajo, Brunito.
2: Ah, sí, de Andresito Mesa, y mandarle un saludo que creo que debe estar escuchando a Pepe Martínez y a su familia, que me parece que lo escuché que llegó, anduvo bien, así sí, que sí. Un abrazo sí. Grande.
0: Bueno, sí llegó, sí llegó. Bueno, gracias, Brunito. Saludos a la gente del PC ahí y demás, ¿eh? Bueno, Bruno Manquilés ahí. Negrito, bueno, estoy con vos. El hombre de la moto todavía está ahí, ¿no? Va a seguir, parece
1: sí, José.
0: Que... ¿Ese es el
1: José?
0: Hombre que
1: no,
0: me estaban
1: no, diciendo. Ahí... Sí, ahí se comunicaron justamente con Pablo Matagoni, que es el, justamente el comisario de la prueba ahí. Está Pablo, está acá a unos 1000 metros, nosotros tenemos la visualización de dónde está él. Así que acá le echó un poco de agua acá a Bascuñán y va a ir despacito, va a tratar de llegar ahí donde está Pablo para que después justamente Pablo lo acerque a la llegada allí donde están los auxilios de Bascuñán.
0: Bueno, Neito, ¿cómo, ¿sí? ¿Qué reflexión? ¿Cómo se, ¿quién llama?
2: Acá, Bruno, antes que termine el móvil, te digo, el 528 está acá, de creo que de Paves, la gente de Catriel, para sí. Que le avise a los auxilios. Ahí lo dejaron, lo sacaron y lo dejaron parado, así que van a venir para acá caminando.
0: Bueno, Paves y Vivanco de Catriel, entonces están en el PC7 ahí, para que lo vayan a buscar. Bueno, Negrito, reflexión.
1: Bueno, José, como siempre agradecido a la gente de que me acompaña, en este caso como es la gente de Recto y Tapa, toda la gente que trabaja con Omar Izquierdo, la verdad que muy agradecido, me ha acompañado durante todo el año, falta una fecha nada más para terminar que va a ser en diciembre, así que bueno, un año en lo particular un poco complicado en lo personal, pero bueno, tratando siempre de salir adelante, son cosas que van a ir pasando en la vida, pero bueno, mandarle un saludo grande a mi familia, quedamos tres nomás de mi familia, pero bueno, muy agradecido a todos, así que nos reencontramos en Sierra Grande, José.
0: Bueno, qué compañero le traje, ¿eh? No dijo nada usted eso.
1: No, y bueno, agradecido también a Feli, que bueno, se nos había querido regar un poco a lo último, no quería venir, pero bueno, la trajimos para que pueda vivir y ver cómo se trabaja en el safari, estar en el campo, bueno, la verdad que la hemos pasado lindo. Me hizo perder el truco porque toma las cartas, pero no pasa nada. Habrá revancha próximamente.
0: Bueno, gracias, Nero, buen trabajo, Bueno, a todo el equipo de Germancito, a la gente de Apisa, a toda la gente que nos da una mano permanentemente, hasta acá llegamos, la verdad que la reflexión es que hay que ver qué pasó después, analizar todo, tanto ayer, con los recargos, a la gente de Apisa no le gusta recargar a los pilotos, pero bueno, nadie te deja pasar nada, andan con camarita, firman a los que cortan un alambre, a los que le falta un PC, y bueno, hoy es preocupante, hoy se perdieron todos, una cosa es que se pierda alguno y otro que se pierdan todos, así que es preocupante también eso, pero bueno, todo tiene solución, lo importante es que no hubo nada grave, ningún accidente grave, nada por el estilo, y por supuesto, 8, a ver si me cortaste, Negro, o estás por ahí todavía, ¿me cortaste o estás por ahí? Bueno, 8:33, ¿quién estuve? ¿Nerito está? No. ¿Nero? No. Bueno, ahora lo averiguamos, ahí lo averiguamos, tenemos comunicación, ahí lo averiguamos, Bueno, a todos, saludos. Sí, ahí José. Está. 8:33 estuve, ¿lo tenés por ahí?
1: Sí, estuve, pasó por acá, Lautaro. 8:33, Lautaro estuve, sí, pasó hoy, José.
0: Bueno, espérenlo que está por llegar. Haceme caso a mí, ya está por llegar. Debutante. Bueno, muy bien. Y vos vas a tener que esperar, porque vienen sin freno, despacito, y recién pasaron el 7. Vas a tener que esperar, Están tranquilos, bueno, muy bien. Bueno, seguimos con el canal oficial de Apisa, nos encuentra como Asociación Piloto de Safari. A todos nuestros operadores, a todas las radios, un cariño por estar siempre al pie del cañón. Siempre digo yo, la radio es la radio. Y bueno, ahora esto, la nueva tecnología que a mí me mata un poco, el streaming y todo eso, pero bueno, lo tengo a Germán acá, que más allá de todo trata de sacar a todo el mundo. Bueno, a nuestros muchachos, y bueno, nos encontraremos la semana con nuestro reflejo deportivo. Cariño grande para todos, desde aquí, desde General Conesa, en estos 157 años de esta localidad, Así que, gracias a Andrea, a toda la gente del municipio, a Martincito Leciu, a toda la gente, Un cariño grande, Cada uno seguirá con su respectivo programa. Abrazo para todos, chao.
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nuevo y siempre aparece alguien que propone hacer orden en los placares, en los roperos, en las alacenas. A esa persona es la que hay que explicarle que es fin de semana largo y que todavía estamos en la mitad, ¿eh? Hasta las 2 de la tarde en la 100 juntos.

0: arrancar con una receta con la que cada tanto insisto, porque mucha gente todavía no la probó y no me da bola y se están perdiendo una genialidad. Espárragos.
1: Te amé, te amo.
2: Es temporada.
0: El espárrago tiene una temporada corta, muy corta. Debe ser un mes que hay espárragos.
2: Nada.
0: Es cierto que no son baratos. No es una verdura económica, pero es un gusto que te podés dar.
2: Sí.
0: Entonces, comprás los espárragos y hacés lo siguiente. Los lavás, los dejás abajo del agua, ¿eh? No tenés que cepillar, no tenés que hacer nada raro. No es junta tierra, porque el espárrago sale de la tierra. Sale de la tierra, trae tierra, ¿entendés? Y la parte que tiene blanquita el espárrago es la parte que quedó bajo la tierra cuando lo arrancaron. Por eso esa parte no...
2: Nada tan terrible, ¿no?
0: No maduró, pero nada tan terrible. Lo lavás, me gusta ponerle un poquitito de aceite, si tenés oliva mejor, así con la mano los embadurno un poquito. Pimienta, no la sal, porque la sal es los deshidrata. La sal le saca líquido a las cosas. Le pongo pimienta... Y los pongo a la parrilla así como vienen, arriba de la parrilla, ¿eh?
1: Un tiempo largo, ¿no? Porque si no...
0: Los dejo que se quemen. No los hiervo, los dejo que se quemen en la parrilla, que les quede la marca negrita de la parrilla y lo voy girando con una pincita. Y después, de esa partecita blanca, que obviamente no la vas a comer porque esa es la parte más duranga, vas comiendo el espárrago como el conejo Bugs Bunny comía la zanahoria.
1: Sí.
0: Tiki, tiki, tiki, tiki, tiki, tiki, tiki. Son espectaculares. Te van a quedar todos los cositos esos blancos. Si te da fiaca, los tirás. Si no querés tirarlos, eso sí, hervilos, todos, ya están cocinados a la parrilla, les pegás un buen hervor y con esos, más otras verduras, te haces una buena sopa de espárragos.
2: Bárbaro.
0: Hervís todos esos culitos de espárrago un rato largo, le metes una cebolla entera, media zanahoria, un poco de apio, después la mixeás y tenés una regia sopa de espárragos también, ¿eh?
3: Bien.
0: Te rinde mucho el espárrago, hacés espárragos a la parrilla. 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
1: Bueno, che, espero hayas tomado nota de la palabra clave de las 10, de la de las 11, de la de las 12, porque llega el momento donde tenés que actuar. 11-3700-0100, nos mandás un audio, nos decís tu nombre, los últimos tres del DNI, de dónde sos, y la palabra clave que dijo Anita Di Francesco. ¿Eh? La palabra clave que nos dijo Anita, la decís, si tu audio es el audio elegido, tenés una estadía y un viaje a Puerto Iguazú, te lleva a Río Uruguay Bus, y la estadía es en el Hotel St. George, con piscina, con gym, con desayuno increíble, cerquita de las cataratas, para un paseo espectacular. Habilitado el 11-3700-0100, mandanos la palabra que dijo Anita Di Francesco, y los permitidos del domingo. Permitido del domingo, ir usando vajilla y no lavar.
2: Sí.
1: Ir juntando. Y a ultimísima hora, si te da la nafta, la vas. Y si no, la vas mañana.
2: Ya está.
1: No te vuelvas loco. Queda
2: para
1: hoy
2: otro
1: domingo
2: día.
1: No, tal
2: sí,
1: cual.
2: Sí. Permitido del domingo, comprarle un regalo a tu pareja. No importa que no sea el cumpleaños, no importa que no sea el aniversario. Comprar un regalito.
3: Qué lindo.
2: Que hace mucho que no le compras. Sorprendela.
3: Permitido domingo es, si vives en Buenos Aires, por ejemplo, y caminas por la calle Corrientes y está el doble de Michael Jackson, hay como 8.
2: Sí.
3: Te
2: sí.
3: quedás mirándolo.
2: Sí.
3: Y si en tu pueblo o en tu ciudad hay una cosa callejera, también te tomás el tiempo para quedarte mirándolo.
1: Y deja una cosita en la gorra.
3: Obvio.
1: Colabora un poquito, ¿eh? Dale.
4: Hoy domingo permitido cenar a la noche, tecito y una fruta. Y a la cama.
1: Y a la cama.
4: Porque
1: ¿eh?
4: Es domingo.
1: Qué lindo. Permitido de domingo.
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0: canción, la de los Decadentes con Mon Laferte. Amor. Bueno, che, por un lado, siempre comunicados nosotros, gracias a los amigos de Motorola.
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0: Gracias siempre, Motorola, por apoyarnos, Che, la palabra clave, la que dijo Anita Di Francesco. A ver, te escuchamos.
2: Soy Ana María González, mi DNI 768 y la palabra clave es acheto.
0: Correcto, acheto es la palabra. Puerto Iguazú, Río Uruguay, Bus, Hotel San George, destino soñado para vos, a disfrutarlo, Che, gracias por la compañía, nos vamos, disfruten el domingo, es fin de largo, mañana lunes a descansar también los que tienen la posibilidad de aprovechar el fin de largo. ¿Nos vamos?
3: Dale, dale que va.
0: A descansar,
3: Claro.

Tres minutos después de las 2 de la tarde en todo el país, Frankie Goes to Hollywood. Haciendo relax para empezar este Music Weekend de domingo 11 de octubre del 2026. Estos domingos que, fíjate, hasta el cielo se dio cuenta que estamos en fin de semana largo. Tenemos rayitos de sol en la ciudad de Buenos Aires. Y nosotros estamos listos para afrontar esta tarde de domingo juntos con mucha, pero mucha música elegida especialmente para vos. Con Carolina Moyo en la producción, Ariel Dota coordinando todo, Emma Garbacho en musicalización, Diego Pozo en la dirección general de la radio. Mi nombre es Tomás Galván. Hasta las 6 de la tarde vamos a estar juntos en este domingo, acompañándote con canciones que le quedan impecables este domingo para cerrar la semana. Cerrar la semana falsamente, pero sí estar juntos. Depeche Mode, Enjoy the Silence.

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20 minutos después de las 2 de la tarde en todo el país. Con 15 grados una décima de temperatura en la ciudad de Buenos Aires. Escuchamos a él. Es Andrés Calamaro haciendo Flaca. Cuando nosotros en la tarde de la 100 lo que vamos a hacer es habilitar el 5167010. 5167010 para que nos compartas tu fecha, tu código de 6 dígitos que vos crees que abre ese maletín con 2 millones de pesos. Son las 999 lucas de la 999 que duplicamos en la 100 y que este fin de semana largo pueden ser para vos. Pensando fechas, descartando fechas, todo eso estuviste haciendo. Mirá si este fin de con esa fecha que pensaste te ganas 2 millones. 80.

0: Chris Martin y compañía. Con 15 grados, una décima de temperatura en la ciudad de Buenos Aires. Con 33 minutos después de las 2 de la tarde en todo el país. Escuchamos en la tarde de la 100, Adventure of a Lifetime.
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0: Eso sí, amigos, porque hace un ratito nada más se comunicó con nosotros Jennifer desde Almagro. Jennifer, último 3 del DNI 276, y nos decía que la fecha que cree que abre el maletín con los 2 millones de pesos es 11-11-11. Sí, señor, 11-11-11. Nos contaba Jennifer que en caso de ganar, usaría el dinero para pagar algunas cosas de su casamiento. Jennifer, entonces, ya está en carrera participando por las 999 lucas de la 99.9 que duplicamos en la cena.
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0: Cordera haciendo el italiano. En esta tarde, domingo 11 de octubre del 2026, domingo falso, domingo, en medio de un fin de semana largo, es mucho más que bienvenido. Qué mejor que acompañarlo con grandes canciones en la tarde de la 100. Que en un ratito tenemos más chances para que hagas tu intento por esos 2 millones, por las 999 lucas de la 99.9 que duplicamos en la 100. E incluso tenemos accesos directos para que vayas a ver a Ed Sheeran. Vuelve en noviembre el británico y vos no te lo podés perder. Lo que sí vamos a hacer ahora juntos es informarnos.
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0: Santa Cruz, encontraron 4 lingotes de oro dentro del depósito de un inodoro. Investigan si puede vincularse al asalto a la empresa minera Patagonia Gold en 2023.
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0: El Papa León XIV se operará de un nódulo en el pulmón a pocos días del viaje a la Argentina. El pontífice dijo que el diagnóstico fue detectado durante unos controles y permanecerá hospitalizado aproximadamente una semana después de la cirugía.
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0: Colapinto habló tras haber abandonado la carrera del Gran Premio de Singapur. Espero revertir este mal momento, dijo el argentino que sufrió un problema con su monoplaza y no pudo completar ni el sprint ni la principal durante este fin de semana. 15 grados una décima la temperatura en la ciudad de Buenos Aires.
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0: 20 minutos después de las 3 de la tarde en todo el país. Aquí en Buenos Aires, 15 grados 5 la temperatura. Escuchamos en vivo a Miguel Mateos, Perdiendo el control. ¿Tu control cómo está? ¿Tenés el control? ¿Lo perdiste este fin de semana largo? Bueno, no está mal. Cada tanto puede pasar. Lo que sí, muy importante, siempre tener mucha, pero mucha música al alcance. En la 100, la radio que está donde vos estás.
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Cerrado 5 la temperatura en la ciudad de Buenos Aires. Escuchamos a Ed Sheeran con Bad Habits. Cuando es momento en este domingo de habilitar el 5167010, 5167010. Yo sé que tenés esa fecha lista, ese código de 6 dígitos listo, que te puede hacer ganar 2 millones de pesos. Son las 999 lucas de la 99.9 que duplicamos en la 100, que te podés llevar este fin de semana largo. Qué momento que nos compartas tu código. Mientras tanto, dejamos en buena compañía. Él es Ricky Martin, de su MTV Unplugged. Gracias por pensar en mí.

0: versión acústico. Te queda muy bien este domingo esta versión acústica. Cuando juntos seguimos acompañados en la 100, en la radio que está donde vos estás.
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0: Esta tarde, 40 minutos, escuchamos a Miranda haciendo Fantasmas en versión acústico. Te queda muy bien este domingo esta versión acústica. Cuando juntos seguimos acompañados en la 100, en la radio que está donde vos estás.
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0: Así es, amigos, porque hace un ratito nada más nos llamó Natalia. Natalia, últimos 3 del DNI, 021, dice que no se contacta desde Moreno y que la fecha que cree que abre el maletín con los 2 millones de pesos es 20-11-47. 20-11-47, dice Natalia, que nos contaba que en caso de ganar usaría el dinero para hacer remodelaciones en su casa. Natalia ya está en carrera participando por 2 millones de pesos. 15 grados 5 la temperatura en la ciudad de Buenos Aires, cielo mayormente nublado, la humedad del 59%. Para esta noche se espera un cielo mayormente nublado y 13 grados de temperatura.
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0: 4 de la tarde en punto en todo el país y nosotros escuchamos a los Babasónicos haciendo miau. En esta tarde de domingo, fin de semana largo, domingo de primavera, ¿vale la primavera? Tampoco fresco para ser primavera, pero me parece que está bien igual. Porque tenemos mucha música preparada para hoy y tenemos pases exclusivos para que vayas a ver a Ed Sheeran. En noviembre se presenta en el Estadio Huracán y la siguiente lleva a verlo. Mientras tanto, seguimos juntos acá en La Sierra.
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0: Olivia Wilde y Coti Sorokin con Tus Errores, esa melodía de Antes que ver el sol, ¿te acordás? 15 minutos después de las 4 de la tarde en todo el país, 15 grados, una décima de temperatura en la capital federal. ¿Y la mejor compañía?
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gran plan de domingo, ir al shopping. Mientras escuchamos a The Strokes con Going Shopping. 4:35 en todo el país, acompañándote en este fin de semana largo con mucha música elegida especialmente para vos. Para que descanses, para que trabajes, para estar al lado tuyo. 15 grados 1 décima la temperatura en la ciudad de Buenos Aires, cielo mayormente nublado, la humedad del 60%. Para mañana lunes esperamos un cielo completamente nublado y 17 grados de máxima.

0: 4 de la tarde, 45 minutos en todo el país. 15 grados, una décima la temperatura en la capital federal. Ciro y los Persas, reversionando el clásico de Los Piojos. Escuchamos Ruleta en formato acústico, acompañándote en la 100, la radio más escuchada de Argentina.
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0: 5 de la tarde en punto en toda la República Argentina. Una de las voces más icónicas de todos los tiempos, Adele con Set Fire to the Rain. Para ir adentrándonos de a poquito en la última hora de esta tarde de domingo, 11 de octubre del 2026. Con mucha, pero mucha música elegida especialmente para acompañarte en este fin de semana largo y lo puedas disfrutar de la mejor manera. Lo que vamos a hacer ahora mismo juntos es informarnos.
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0: Crecida del río Uruguay, evacuaron familias en Concordia y hay alerta en Corrientes y Entre Ríos. El Niño intensificó las lluvias y elevó los niveles de los cursos de agua. 3 personas recibieron atención médica por lesiones.
1: Ahora.
0: Donald Trump anunció un acuerdo de cese al fuego entre Rusia y Ucrania. El presidente de Estados Unidos anunció una tregua entre ambos países para suspender los ataques contra infraestructuras energéticas.
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0: San Lorenzo le ganó 1-0 a Riestra por la fase de grupos de la Liga Profesional. Rodríguez Pagano marcó el gol en el nuevo gasómetro en un duelo clave por el torneo clausura.
1: Hoy.
0: 15 grados, una décima la temperatura en la ciudad de Buenos Aires, cielo mayormente nublado, la humedad del 60%.
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0: 10 minutos después de las 5 de la tarde en todo el país. The Vinyls, I Touch Myself. 15 grados, 1 la temperatura en la capital federal. ¿Ya salieron a jugar esos mates? Esa merienda está muy bien para el domingo, ¿eh? Está fresquito. Y de fondo la música de la 100, elegida especialmente para vos. Un match perfecto.
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0: 15 grados, una décima la temperatura en la capital federal. Lagos y Rake dicen presente en la tarde de las 100 con No se acaba hasta que acabe. 16 minutos después de las 5 de la tarde en todo el país. Estamos juntos en la 100. Con la mejor compañía para este domingo a la tarde.
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0: Gracias.
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5 de la tarde, 34 minutos en todo el país. Una canción que en su momento popularizó Gloria Gaynor. Escuchamos la versión de Cake, I Will Survive. 15 grados, una décima la temperatura en la ciudad de Buenos Aires y mucha música para acompañarte, pensada para vos, en el Music Weekend de la Siena. La mejor

0: Es el clásico de Jarabe de Palo, potenciado al cuadrado por Santana y Juanes, juntos en la tarde de la 100. Escuchamos La Flaca. 41 minutos después de las 5 de la tarde en todo el país, con 15 grados una décima de temperatura en la capital federal. Y cuando en este domingo, 11 de octubre, en el medio de un fin de semana largo, es momento de definiciones.
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0: Es así, mis amigos, porque llegó el momento de saber si alguno de ustedes dijo la fecha correcta que abre ese maletín con 2 millones de pesos. No te puedo explicar la cantidad de gente que se comunicó con nosotros. Todos tenían, por supuesto, una razón especial para hacerlo. Así que esta vez, este domingo 11 de octubre, el resultado es... Oh, es incorrecto. Es incorrecto, pero no desesperarse. No desesperarse porque el fin de semana... Y cuando en este domingo, 11 de octubre, en el medio de un fin de semana largo, es momento de definiciones.
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0: millones de pesos. No te puedo explicar la cantidad de gente que se comunicó con nosotros. Todos tenían, por supuesto, una razón especial para hacerlo. Así que esta vez, este domingo 11 de octubre, el resultado es... Oh, es incorrecto. Es incorrecto, pero no desesperarse. 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

0: 6 de la tarde en punto, amigos. Escuchamos a Bruno Mars haciendo Treasure. Llegamos al final del Music Weekend en la 100. Con Caro Moyo en la producción, Ariel Dota coordinando todo, Emma Garbacho en musicalización, Diego Pozo en la dirección general de la radio. Por supuesto que te quedas en la 100 con todas esas canciones que forman parte de tu historia hasta la medianoche. De la mano de Pfizer Folio en el disco retro de la 100. Mi nombre es Tomás Galván. Nos vamos a volver a encontrar el próximo sábado a la 1 de la tarde para seguir disfrutando de mucha música elegida para vos en el fin de semana en esto que es el Music Weekend de la 100. Que tengas una excelente semana. ¡Chau!
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Hola, hola, hola, ¿cómo están, retromaníacos? Buen comienzo con Secret, Orquesta Manoeuvres in the Dark. Aquí estamos, despidiendo el fin de semana, este fin de semana de octubre. Fresco, no hay mucha novedad, ¿eh? Está nublado. La semana va a seguir así. Y no van a subir supuestamente las temperaturas, ¿eh? Vamos a tener entre los 10 y 19 grados. Pero aquí estamos disfrutando del descanso para muchos. The Commoners, Never Can Say Goodbye. Adelante, bienvenidos.

0: juntos en el disco retro de la 100. Bienvenidos, retromaníacos. Bienvenidos, fanáticos de Kiss. Éramos chicos y soñábamos con ser uno de ellos, que no sabíamos quiénes eran porque estaban enmascarados, ¿entendés? No habían aparecido en escena sin el maquillaje. Algunos queríamos ser como Estrella, o sea, Paul Stanley. Otros, Relámpago, Ace Frehley o el Vampiro, que era Gene Simmons. Algunos, los que les daba la percusión, querían ser como el Gato, Peter Criss. Estamos todos, estamos en el disco retro de la 100. Nos quedamos hasta la medianoche. Michael Jackson, Justin Timberlake, ya llegan. Love never felt so good.
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Estás escuchando el disco retro recién con todas esas canciones que forman parte de tu vida, de tu historia. Uno de los primeros raps que aparecieron y se hicieron mundialmente famosos, como The Breaks. También, ¿no? Ese era muy conocido. Sugar Hagan, Rappers Delight, Delicias de un Charlatán, aquí estamos. Nos quedamos hasta la medianoche. Equipo completo, Cristian Arce en la producción, Ariel Lota coordina la produ. Emanuel Garbacho en la musicalización, Diego Pozo en la dirección general de la estación de radio, soy Fabián Serfoglio. Tenemos de todo hoy, ¿eh? Tenemos momentos idílicos con unos invitados muy especiales. Tenemos un One Hit Wonder. Hoy domingo, un artista, 2 décadas. ¿Quién será el invitado? Es el invitado. Buscamos, encontramos el número uno de tu historia y además tenemos pases para ver a Los Pericos. 14 grados 6, la actual temperatura en Cava, cielo parcialmente nublado para mañana. Lluvias aisladas por la mañana. Se pronostican una mínima de 11 y una máxima de 16 grados.

0: Es el disco retro de la ciencia, 6 horas con los mejores clásicos despidiendo el fin de semana. Ya llega Ace of Base, recién Toto, África, antes Robin Gibb, Boys to Fall in Love.
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0: Garganta soulera, la de las Black and Blues de fondo, escuchá. Tremendo. Tiñendo de negro esta gran canción de Fito y Joaquín Sabina, llueve sobre mojado, sigue lloviendo, ¿eh? Va a seguir lloviendo, no está lloviendo ahora. Pero yo creía que no iba a llover ni el lunes ni el martes, pero está anticipa lluvia el Servicio Meteorológico Nacional. Y no es culpa de ellos, chicos. Por delante, el pop de dos ex sinfónicos. Un artista, dos décadas. Primera parte con alguien que comenzó su carrera a los 12 años con su armoniquita, él solito. La reina muerde el polvo, los asesinos y más clásicos de tu vida.
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0: La banda de Morrissey, Johnny Marr, que por supuesto, como toda banda, se pelearon y se separaron. Johnny Marr está por llegar a la Argentina. The Smith, Girlfriend in a Coma.

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0: Estás en el disco retro con todas esas canciones que crecieron con vos. Atención, automovilistas retromaníacos, en autopista Buenos Aires La Plata, el tránsito se encuentra sin demoras en ambos sentidos de circulación. The Bolshoi, Sunday Morning. Antes, gran versión en vivo de Sunday, Bloody Sunday, You Too.
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0: Hoy vamos a tener de invitados al momento sidílico, una canción en formato compacto, una banda que vino por primera vez en Argentina en el 87 y tocó en Ferro. Ahora The Killers, Read My

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Jon Anderson. El bajo de Chris Squire, suena, ¿no? El sudafricano Trevor Rabin en guitarra. Donny Cage en plano, piano y sintetizadores. Alan White en batería del álbum 90.125 Yes. On and off a lonely heart. Antes, Genesis, Invisible Touch. 13 grados 8 décimos la actual temperatura en la ciudad autónoma de Buenos Aires, cielo parcialmente nublado, 19.38, nos quedamos hasta la medianoche. Y ahora, Retromaníaco, llegó el momento de compartir en el disco retro de la 100 un artista, dos décadas. Mantenerse vigente durante décadas es algo que muy pocos artistas pueden lograr. Y uno de los grandes maestros que lo consiguió fue Stevie Wonder. Viajamos a 1972. Stevie estaba trabajando en un álbum que marcaría un antes y un después de su carrera. Durante esas sesiones conoció musicalmente a un guitarrista británico que era fan de su música, ni más ni menos que Jeff Beck, que estaba interesado en colaborar con él. Ellos llegaron a un acuerdo. Beck tocaría en el disco de Stevie y a cambio Wonder le escribiría una canción. Bueno, justamente esa canción era ni más ni menos que Superstition. La idea original era que Beck publicara su propia versión primero, pero la discográfica Motown escuchó el potencial que tenía la canción y decidió que Stevie debía lanzarla como sencillo. Rapidísimos. El resultado fue que la versión de Wonder salió antes y se convirtió en un éxito increíble. Beck se molestó por la situación, obviamente, y manifestó su enojo públicamente, aunque tiempo después recibió otra canción de Stevie como gesto de disculpa. Finalmente el tema llegó al número uno en la lista de Estados Unidos en enero de 1973 y ganó dos premios Grammy en 1974. Un artista, dos décadas, Stevie Wonder, Superstition, en el disco retro de la 100.

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0: Amamos ese jopo, amantes del jopo. Rick Astley, Never Gonna Give You Up. Estamos juntos en el disco retro de la ciencia desde hace 25 años. Ahora nos informamos.
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0: El río Uruguay sigue creciendo y aumenta la preocupación en Corrientes y Entre Ríos. En Paso de los Libres el agua superó el nivel de evacuación y otras localidades ribereñas se acercan al límite de alerta. Se espera un pico para los próximos 10 días.
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0: Vuelve Aerosmith y anuncia invitados. La banda de Boston volverá a los escenarios con dos conciertos especiales en Los Ángeles, programados para el 29 de octubre y el 1 de noviembre. Entre los invitados se encuentran Billy Idol, Slash, The Black Crowes y Chad Smith de los Red Hot Chili Peppers.
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0: Belgrano le gana a Racing en Avellaneda. El Pirata le está ganando 1-0 a la Academia con gol de Celarrayán. Más tarde, Independiente visita a Córdoba. Visita a Talleres en la ciudad de Córdoba.
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0: La temperatura actual en la ciudad autónoma de Buenos Aires es de 13 grados 8 décimos con cielo parcialmente nublado. 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
0: Hoy es domingo y buscamos en el disco retro el número uno de tu historia. Algo que sucedió una semana como la que estábamos dejando, transitando, que tiene una canción, tiene un número uno. Además, la presencia de la reina del pop y el rey del pop, juntitos. Sir Elton John y más clásicos de tu vida. Pet Shop Boys, Domino Dancing.

Barkley, la voz de CeeLo Green, Crazy. 20:16, estamos en el disco retro de la 100. Y ahora, hoy domingo, te contamos uno de los hechos que sucedieron una semana como esta, pero tiempo atrás. Nos trasladamos al 9 de octubre de 1986. Ese día se estrena en Londres El Fantasma de la Ópera, uno de los espectáculos más exitosos de Broadway. Y nosotros nos preguntamos, ¿cuál era la canción número uno en el mundo en ese momento? Entonces entramos a la 100.com.ar, te lo recomiendo siempre. Buscamos el banner número uno de tu historia, pon la fecha que vos quieras. Nosotros pusimos esta, completa, 9 de octubre de 1986. Ese día, mientras en London se estrenaba El Fantasma de la Ópera, la canción número uno del Reino Unido era True Blue de Madonna. True Blue es el tercer álbum de estudio de la reina del pop y fue dedicado a su entonces esposo, el actor Sean Penn. La frase True Blue era una expresión favorita de Sean Penn y la usaba para describir a una persona extremadamente fiel. La cantante, que no conocía el término, se inspiró en él y le dedicó tanto la canción principal como todo el álbum. El número uno de tu historia. True Blue, Madonna. Aquí, en el disco retro de la serie.

0: Madonna, la canción más importante del mundo, mientras se estrenaba en Londres El Fantasma de la Ópera. Vos también podés descubrir en la 100.com.ar qué tema era el más escuchado en todo el planeta durante un momento inolvidable de tu vida. Buscaron en la 100.com.ar el número uno de tu historia, una sección del disco retro que tenemos para vos en la 100.
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dejó su voz, nos dejó estas canciones, nos dejó su alma en cada una de sus interpretaciones magníficas. Amy Winehouse, You Know I'm No Good. 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

Esta cortina de esta canción se usó para un comercial de... No puedo decir la marca porque es legendaria, es un clásico. Lo comemos siempre, más que nada, en Navidad y Año Nuevo. Es ese que queda al costado en la puerta de la heladera. Es Elton John, Where's the Juice? Atención, automovilistas. Reducción de calzada en el kilómetro 9200, sentido Cava, por vehículo detenido en la autopista Buenos Aires-La Plata. Hoy en el disco retro tenemos momentos idílicos. También tenemos un One Hit Wonder, entre otras sorpresas. ...13 grados la actual temperatura, cielo parcialmente nublado. Tears for Fears.

Estamos en el disco retro. 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